0: So ya tienen el tiempo que van a estar ahí, y ya después de ahí les dan unas metas de las que tienen que cumplir y tienen que trabajar para poder salirse. Y ya yo les ayudo a cómo cumplir esa meta.
1: El hecho de que vayan obligados, ¿eso juega en contra a ti como terapeuta para tener éxito en su proceso?
0: Sí.
1: ¿Sí?
0: Sí, tiene mucho que ver con eso.
1: ¿Por qué? Porque no van, obviamente, por decisión propia, entiendo. Uh-huh. Pero ¿cómo afecta si van obligados? ¿Cómo tienes que hacer el doble de trabajo?
0: Sí, es más trabajo a alguien de que viene bien cerrado y no quiere cambiar, a alguien que viene dispuesto y motivado a cambiar.
1: Me imagino que cada día con cada joven se sigue un protocolo, específicamente seguridad para ti también, uh-huh, ¿no?
0: Sí.
1: Bien. Pero conoces estas historias. ¿Cuáles son las realidades más comunes en los jóvenes que están en las cárceles de jóvenes? ¿Cuál fue su background, uh-huh, su situación familiar? Estamos hablando de situación económica, de oportunidades. ¿Cuál es el factor que tú encuentras que es más común en todos ellos?
0: Lo que he visto que es más común es la pobreza y las faltas de oportunidades. También he visto a muchos niños que sus papás han estado en la cárcel también.
1: O sea, un patrón que se repite. ¿Hay esperanza para cambiar eso?
0: Sí.
1: ¿Sí?
0: Sí.
1: No quiero ser negativo.
0: No, sí, sí hay esperanza.
1: ¿Sí? ¿Cómo se cambia un patrón?
0: Cuando está en ellos. Sí, ¿qué tanto les está afectando en el futuro? O sea, en su futuro ya ellos se ponen a reflexionar. Si esto le pasó a mi mamá, si esto le pasó a mi papá, ¿por qué voy a seguir haciéndolo? Pero ya está en ellos y también en lo que han aprendido, o en la cárcel o en su vida.
1: Está en ellos, pero también en ti como buena terapeuta para que puedan entenderlo, ¿no?
0: Pues sí, ¿qué tanto planté esa semillita?
1: Tú eres muy humilde, no lo reconoces.
0: Gracias.
1: Pero, ¿qué hay en ti que has visto, aparte de tu profesión y de tu formación, por supuesto? ¿Qué es lo que tú le agregas que te has dado cuenta que ha ayudado a estos jóvenes?
0: Para mí siempre ha sido fácil saber conectar con ellos. Eso diría que me ha ayudado mucho en esta profesión.
1: ¿Qué es conectar?
0: Como diría poder ponerme en su lugar, y también soy buena escuchando, y eso es lo que me beneficia a mí también.
1: ¿Serías buena periodista?
0: Sí.
1: Sí.
0: ¿No? ¿Usted sería buen terapeuta?
1: ¿Ah, sí? Bueno.
0: Podemos trabajar
1: gracias juntos. el sistema de justicia juvenil muchas veces tiene mala imagen, uh-huh, mala reputación.
0: Sí.
1: La sociedad dice, estos jóvenes entran y no cambian. Y cuando los sueltan y quedan libres y cumplen con su condena, vuelven a repetir. Uh-huh. ¿Es el sistema juvenil el que no está cumpliendo su propósito a veces? ¿O quién es el que falla para que un joven otra vez vuelva a repetir su actividad criminal?
0: Yo digo que ahorita el sistema ha estado evolucionando mucho, porque antes no tenían terapeuta, o sea, no ponían en mente la salud mental. Y a poco a poquito está creciendo, ya tenemos como 20 terapeutas, más de 20 terapeutas en el sistema, cuando antes era nomás uno en todo el estado.
1: Oh, wow. ¿Tienes idea qué fecha, desde qué momento comenzó y se hizo este cambio?
0: No estoy segura, pero ya tiene como unos 8 años.
1: O sea, que el sistema penitenciario, el que castiga, uh-huh, y el que obviamente castiga a una persona que no cumplió la ley, cometió, sí, un crimen, el sistema penitenciario notó o vio la necesidad de que con estos jóvenes, una de las maneras de solucionarlo y que no vuelvan a reincidir en el crimen es abordar el asunto de la salud mental. Uh-huh. Y por eso tiene terapeutas.
0: Sí. Y ya lo están buscando una forma. Bueno, han estado trabajando en cómo podemos tener consecuencias, pero a la vez también tener ese lado de la salud mental.
1: Bien. Hoy por hoy, según estadísticas que tengo aquí, Utah no está tan mal en cifras de jóvenes que llegan a la cárcel. en comparación a otros estados, pero sí hay. Sí. ¿Okay? Mi pregunta es, cuando un joven llega a la cárcel, comete un crimen, 13, 14 años de edad, comete un crimen, es condenado, la justicia hace su trabajo y tiene que pagar una condena. Estamos hablando de quién falló ahí. ¿Falló la sociedad? ¿Falló la familia? ¿El mismo joven? Qué bueno que este joven, cuando entra, se encuentra contigo, que es terapeuta. Pero, ¿cuál es tu opinión? ¿Qué papel juegan las escuelas, las comunidades, los servicios de salud mental en prevenir a que este chico no llegue a reunirse contigo en la cárcel?
0: Sí.
1: ¿Me entiendes?
0: Sí. ¿Cómo podemos hacer para que no lleguen conmigo a la cárcel?
1: Claro, ¿estamos fallando antes en la prevención?
0: Sí.
1: ¿De qué manera? ¿Qué estamos haciendo mal?
0: Por la misma razón de que hemos estado fallando, pues, como un sistema. Por eso JJYS hizo un Youth Services, sí, para la prevención. Y lo han visto más en las escuelas. Por eso ellos van y los visitan en las escuelas. A veces es por bullying. Empiezan por bullying, a veces en la casa no los escuchan sus papás, o a veces también tienen bullying en la casa. Puede ser todo
1: sí,
0: un poco.
1: Se entiende. Es un multifactorial. Uh-huh. Es un cóctel,
0: sí,
1: de muchas cóctel. Cosas. Uh-huh. Y yo quiero pensar, yo comprendería totalmente a un niño que esté enojado con la vida, uh-huh, con la sociedad, si su familia le falló.
0: Sí.
1: Si su padre, su madre le hace bullying. Uh-huh. Yo lo entendería completamente a ese, sí, niño.
0: Los dos adultos con los que tenemos que confiar no están ahí.
1: ¿Has visto padres que tú te das cuenta cuando conoces al hijo y llegan los padres a visitarlo, te das cuenta, ahora entiendo?
0: Sí, sí.
1: ¿Fácil de leer eso?
0: Sí.
1: Wow. Ajá. ¿Tu papel no es trabajar con los padres o sí lo es?
0: Sí, también, ¿sí?, trabajamos con los padres. Tenemos familia en terapia con ellos también. Los invitamos a que vengan.
1: ¿Y cómo es esa experiencia, trabajar con los padres de un joven que está preso?
0: Es difícil trabajar con ellos también, porque se nota a veces de que nunca han tenido esa experiencia de tener terapia. Los dos lados están incómodos en esa situación.
1: Incómodo, bien. ¿Y notas algo más? Por ejemplo, hay padres que se lavan las manos y no se responsabilizan por tener un hijo en la cárcel. Dicen, no, eso es culpa de mi hijo. Sí, yo no tuve la culpa. Sí. ¿Y cómo reacciona un joven cuando escucha eso?
0: Dicen, eso siempre me ha dicho mi mamá, ya se va a enojar, ya sé.
1: ¿Y cómo lo manejas tú a eso? Estás en el medio entre una batalla.
0: Ajá. Como les trato de enseñar de cómo es, eso es a veces cultural.
1: Cultural. Uh-huh. Pero también hay muchos jóvenes blancos, sí, en las cárceles.
0: Sí, sí.
1: ¿Verdad?
0: Uh-huh. Y africanos.
1: Africanos, uh-huh, gente refugiada.
0: Ajá,
1: bien.
0: Refugiada.
1: Ahí estamos hablando de un factor racial. Uh-huh. ¿Tú ves que hay discriminación y desigualdad muchas veces a la hora de decidir quién va y quién no va a la cárcel?
0: Yo quisiera decir que no, pero sí.
1: Sí lo hay. Uh-huh. Bueno, es entendible. ¿Cómo crees entonces que esto impacta en la juventud minoritaria, en los jóvenes latinos, el trato que ellos reciben a veces en una institución educativa, si ellos ven que ya por su color ya los van a tratar menos? ¿Cómo manejan eso estos jóvenes y cómo lo ves tú? Que estos jóvenes pueden, ¿cómo los puedes ayudar?
0: A veces también es por la falta de oportunidades que tienen nosotros, pues, las personas de color, y no, a veces no sabemos navegar cómo buscar oportunidades, o no sabemos ni por dónde preguntar.
1: La familia también.
0: También incluida, sí.
1: Incluida.
0: Sí, sí.
1: Pero recursos hay.
0: Sí, pero hay muchos que no saben.
1: ¿Qué recursos piensas tú que podría, que esta persona no conoce que hay? ¿Qué recurso podría acudir una familia así? Uh-huh. ¿Qué recursos hay?
0: Terapia. ¿Terapia? Obviamente voy,
1: sí,
0: a...
1: Sí, salud mental.
0: Salud mental, sí. Hemos tenido, como nosotros que tenemos Youth Services, la prevención, uh-huh, ahí les ayudan, pues, a buscar más recursos.
1: Y tú dices que muchas veces es el desconocimiento de que no existen esos recursos. Uh-huh. O sea, es necesario también una divulgación de los recursos que hay en la comunidad.
0: Sí.
1: Bueno, para eso estamos aquí hoy.
0: Sí. Muy bien, qué bueno.
1: Esto ayuda. Estamos poniendo nuestro granito de arena. Uh-huh. Bien. Hay un dato aquí en el estado de Utah, dice: los jóvenes de minorías étnicas en el estado de Utah tienen más probabilidad de ser detenidos tras una audiencia inicial, siendo 3.4 veces más propensos a permanecer en detención obligatoria que jóvenes blancos. Esto es un dato del Departamento de Justicia del estado de Utah, de que el joven latino o el joven negro hay más chance. ¿Cómo es internamente en las cárceles de los jóvenes? ¿Se ves entre ellos también esa pelea, ese roce social que hay, que tal vez afuera lo hay, pero en los jóvenes, ¿cómo vive un joven en una cárcel? ¿Hay respeto? ¿Hay conflictos? ¿Cómo ves eso?
0: Hay de los dos, hay conflictos y hay respetos, y hay mucha dinámica de pandillas. Como hay unos que no se llevan bien con tal pandilla, o hay veces que los tenemos que separar para reducir el conflicto. Ellos, los que están en las pandillas, lo que valoran más es el respeto. Lo que más, uh-huh, más valoran. Y cuando están ahí adentro es... Lo que me fascina de ellos es de que usan la comunicación. Como de, si tú no haces nada, yo no hago nada. Y ahí, okay, nomás quiero hacer mi tiempo. Está ese grupo, y luego hay otro grupo que nomás están buscando conflicto.
1: Y se tratan... ¿Hay tratamientos diferentes para cada uno de ese tipo de jóvenes? Uh-huh. Tú eres joven. ¿Cómo te ven ellos a ti como terapeuta?
0: Como ya he estado trabajando ahí por buen tiempo, yo ya me ven así como de otra adulta, pues, de que está trabajando ahí.
1: Sí, claro, te sí. Respetan.
0: Ajá, sí, con respeto, sí.
1: Muy bien, ya tienes una mayordomía y una ¿cómo se dice? Hay una palabra exacta para eso, pero respetan tu experiencia y tu tiempo ahí. Las cárceles de los jóvenes, ¿cómo podemos imaginarlas? ¿Son iguales a las de adultos que vemos en las películas, o cómo son?
0: Para nada. No son nada. ¿En qué sentido? No es nada como la en las películas, que está oscuro y con tierra por donde uh-huh. sea. No es. Han estado desde que yo he estado ahí, han estado mejorando de cómo se ve, como una rehabilitación.
1: Es que tiene que serlo así. Uh-huh. Si no, el joven
0: ponen
1: no se
0: colores, pintan de una cierta manera, ponen plantas. A veces, como en Navidad, ponemos un árbol bien. De Navidad. No les decimos celdas, les decimos sus cuartos. Y no tienen barreras. Eso no son barreras, son unas puertas con una ventana. Y tienen su cortinita.
1: Okay. ¿Sí? ¿Eso en qué ayuda? ¿Qué pensás tú como terapeuta? ¿Es algo eso estratégico?
0: Sí. Y ve hasta con las palabras que usamos. Le cambia mucho. Hay unos niños que, pues, estamos en unas celdas, ¿no? Están en un cuarto.
1: En un cuarto. Bien. Estamos aquí en Avanza Radio, la radio pública de Utah, amigos. Soy Pablo Telechea. Esto es Punto de Encuentro. Hoy conversando con Denise Chávez, terapeuta en el sistema correccional de... servicio de jóvenes aquí en el estado de Utah. Vamos a una pausa. Cuando volvamos, seguimos conversando con ella y entrar más en el punto de la familia. ¿Qué es lo que ocurrió en la vida de un joven para que hoy estemos hablando de él, pero desde una habitación, no celda, pero una habitación, pero en una cárcel, que al fin es una cárcel, ¿no? ¿Y qué esperanza hay para esta juventud? Vamos a una pausa y ya volvemos.
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1: Volviendo de la pausa, amigos, soy Pablo Telechea, estamos en Avanza Radio y seguimos con mi invitada del día de hoy, Denise Chávez. Ella es terapeuta en el sistema correccional juvenil en el estado de Utah, donde, según estadísticas, Utah es de los estados con menos índice de jóvenes en las cárceles. Hay otros estados que hay muchos más, pero un joven que esté en la cárcel, uno solo, requiere el trabajo de todo un equipo para ayudarlo a que no vuelva a reincidir en su actividad criminal o lo que lo llevó a estar en una cárcel, y que pueda tener esperanza de vida y soñar en el futuro, ¿no? Denise, cuando tú te entrevistas, eres terapeuta con los jóvenes, ¿qué esperanza de vida ellos tienen? ¿Qué te dicen de su futuro? ¿O no es eficaz hablarle del futuro? Porque si le hablas del futuro, dice, ¿pero qué me hablas si estoy aquí encerrado? ¿De qué me sirve que me hables? Uh-huh. ¿Cuál es el sentimiento de ellos en cuanto a este tema?
0: Ellos siempre ven el futuro en trabajar. ¿Qué voy a hacer cuando vaya a trabajar? ¿En qué me voy a dedicar? Pocas veces he escuchado, voy a ir a la universidad, voy a ir a college, o voy a ser un doctor, voy a ser un licenciado, porque no se ven capaz de poder hacer eso.
1: ¿Ese mensaje que tú no puedes o la sociedad lo castigó de tal manera que lo acorraló y sienten eso?
0: Es más, la sociedad les dan como un label,
1: una etiqueta
0: de que, pues tú eres criminal, tú no puedes hacer eso, tú tienes unas felonías, tú tienes esto. Y ya entre ellos mismos, pues se lo empiezan a creer. Pues yo soy un criminal, ¿cómo voy a ser un doctor? Yo soy un criminal, no puedo ser abogado.
1: Ah, pero ahora bien, cuando un joven completa su condena, uno, dos años, lo que sea, cuando ellos salen, ¿salen limpios, con derecho a acceder a cualquier fuente de trabajo, o salen con una etiqueta?
0: Como son menores de edad, a lo que yo sé es de que no tienen que decir que estuvieron en la cárcel, no tienen que decir qué cargos tienen. Pueden, ya hasta que sean adultos, ya está más, porque todavía lo pueden quitar de su récord.
1: O sea, no salen con una etiqueta. Cuando tú te entrevistas con jóvenes, ¿hay más varones o mujeres?
0: Yo específicamente trabajo con los varones, con los niños, los jóvenes.
1: ¿Pero hay jovencitas?
0: También hay jovencitas, sí.
1: ¿Y en el mismo edificio o
0: no,
1: por separado?
0: No, están por separado.
1: Bien. ¿Cuáles son las causas más comunes que una jovencita llega a un sistema penitenciario juvenil?
0: Muchas veces es por human trafficking, posesión de drogas, sí.
1: ¿Tráfico humano? Uh-huh. ¿Pero no son víctimas de tráfico humano o ellos promueven, ellas también promovieron el tráfico humano?
0: Es más víctimas, sí.
1: ¿Y cómo, siendo víctima, cae en la cárcel?
0: Tienen como un historial de eso y ya ahí se empiezan pues a juntar con gente que las conecta pues con malos hábitos.
1: Ok. Pero hablando emocionalmente... el sistema no contempla de que si una chica primero es víctima de tráfico humano y todo lo que eso encierra, abuso sexual, drogas, pornografía infantil, exposición a material ilegal para menores, la justicia no contempla que obviamente que esta chica, al ser víctima, trata de defenderse, y la manera de defenderse es actuar como actúa su abusador. Y tal vez, obviamente, va a cometer algún crimen.
0: Sí.
1: Pero lo está haciendo de una manera defensiva.
0: Sí.
1: Para cuidarse.
0: Sí.
1: ¿La justicia no contempla eso?
0: No he visto eso.
1: Ok. ¿Y tú, como terapeuta, qué te dicen ellas?
0: Yo casi no trabajo con ellas, o no estoy tan familiarizadas con ellas, sí.
1: Uh-huh. ¿Se entiende mi planteamiento?
0: Sí.
1: Yo tal vez empiece a actuar como mi abusador lo hace para salvar mi vida. Uh-huh. Es una conducta defensiva. No estoy excusándola.
0: Uh-huh. Sí, yo sé.
1: Pero, bueno, eso es un punto interesante. Uh-huh. ¿Y la principal causa de los varones, cuál es el delito más común que cometen los chicos menores de edad, varones?
0: El delito más común que he visto es el robo.
1: ¿Robo?
0: Robo menor.
1: ¿Algún teléfono, celular, algún iPhone?
0: Carros. Oh, he visto que roben drogas. Pistolas.
1: ¿Cuál es la característica muy común que tú encuentras en esos jóvenes? Por ejemplo, ¿tienen autoestima alto? ¿Lo hicieron solo o hubo un adulto que los rodeó y que los engatusó?
0: No adulto, pero más como amigos. Como quieren quedar bien con el amigo que les dice, no te animas a hacer esto. Como que los retan.
1: Sí.
0: A hacer eso.
1: ¿En serio?
0: Sí. O hay veces que ven a sus padres que están trabajando y no pueden pagar la renta, o porque el papá también está metido en drogas, pero también está tratando de trabajar. O sea, de alguna forma el joven también quiere ayudar, quiere aportar en la casa. Y lo más fácil que hacen es voy a robar esto para vender esto. O he visto más de que roben drogas para volver a venderlas, porque es más dinero, les dan más dinero y es menos trabajo.
1: Factor económico. Digo, no, audiencia, preste atención a lo que acaba de decir ella, porque esto no lo leíste en un libro, esto tú recibes a diario.
0: Yo lo escucho.
1: A diario, no es que lo leíste.
0: No.
1: Es increíble contar de nuestras familias hispanas, inmigrantes, que a veces venimos para un futuro mejor, venimos, emigramos, hicimos lo imposible para llegar, y tanto remar, como se dice el dicho, para morir en la orilla, en el sentido de que llegamos y lo que terminamos perdiendo uh-huh. es aquello que tanto queríamos cuidar por emigrar, que es la familia misma.
0: Sí.
1: Y lo terminamos perdiendo. Adultos caemos en adicciones o lo que sea, o en el hábito de estar 16 horas fuera de la casa. Uh-huh. ¿Qué tanto afecta eso, estar tanto fuera de la casa? ¿Cómo la ves tú?
0: Pues uno descuida a sus hijos de alguna forma u otra. Y no estoy diciendo también las familias hispanas, también he visto pues a la familia güera también, sí.
1: Una característica de las familias americanas, ¿sabes cuál es?
0: ¿Cuál?
1: Casas tan grandes y cada uno en su dormitorio, no se reúnen a cenar, cada uno come en su habitación.
0: Uh-huh.
1: No hay un momento del día que se diga, vamos a estar todos alrededor de la mesa a conversar, a comer y a conversar juntos.
0: Uh-huh.
1: Muchas veces es tan grande la casa, o es tan ocupada la vida, que no nos damos el tiempo de hacer algo tan sencillo como apartar 30 minutos al día para estar juntos alrededor de la mesa
0: uh-huh.
1: y comer y conversar. No teléfonos.
0: Es lo que le iba a decir también, no hay que...
1: ¿Oh, sí?
0: No hay que dejar los teléfonos también.
1: ¿Tú ves eso?
0: Sí, también. Podemos estar tú y yo aquí, los dos en el teléfono, todo el mundo estamos hablando. Todos se pueden reunir en la mesa y comer, pero cada quien en su teléfono.
1: Mira, yo me conté una experiencia que hace poco la viví. Yo tengo un auto clásico, ¿verdad? Y 2x3 de buenas, lo presto para sesiones de foto a quinceañeras o novias. Pero de buenas, no cobro, porque me gusta que le saquen foto a mi carro. Y una vez fui a llevarle el carro a una quinceañera. Iba un fotógrafo profesional, yo dejé el carro ahí y me senté afuera, esperando que el fotógrafo hiciera su trabajo con la chica, y estaban los padres ahí de la chica.
0: Okay.
1: Y yo observando, simplemente traje mi carro. Y yo notaba que el fotógrafo estaba batallando para que la chica estuviera motivada para las fotos. Y estaba despeinada, y el fotógrafo venía y la peinaba de nuevo y le decía tal cosa, y la chica como que no estaba motivada. Y yo notaba y observaba que durante todo ese trabajo que estaba pasando el fotógrafo con la chica, que de hecho el fotógrafo era gratis, voluntario, los papás no estaban pagando nada, ni el carro mío, ni el fotógrafo.
0: Era gratis.
1: Todo gratis. Y está bien, ¿no? Yo notaba que los padres estaban en el teléfono, scrolling el teléfono, mientras que había un fotógrafo que estaba haciendo lo imposible para sacarle fotos para el resto de la memoria de la niña. Otro que trajo un carro, ¿no? Y yo notaba que los padres del teléfono. Entonces, ¿sabes qué? No me aguanté y fui y le dije, hey, está todo bien, le dije yo, pero yo le trajo el carro gratis. El fotógrafo le está sacando las fotos gratis. Al menos muestren empatía e interés en su hija. Vayan y acomoden en el vestido, peinan, muévanle en el pelito, hagan algo, compas.
0: Sí.
1: Ustedes están en el teléfono. Sí, disculpe. Y me vino solamente lo que estabas diciendo. Yo creo que a veces estamos tanto ahí que se nos están yendo los chicos, los muchachos.
0: Sí, también no hay que olvidar, eso, el teléfono, el social media, ahí está todo también, ahí ven todo.
1: ¿Pensás que también la social media promueve muchas veces la criminalidad en estos chicos? ¿O de qué, y de qué manera?
0: Pues yo digo más como en ahí tienen, yo he escuchado, ahí se contactan como con
1: una red.
0: En la red, ahí se contactan con quién van a vender drogas o con quién van a hacer esto, ahí ponen sus fotos con sus pistolas, ahí, ahí ponen todo.
1: Okay. Y el sistema chequea todo eso, ¿no?
0: Ah, sí.
1: Bien. Estoy pensando también que hoy por hoy la juventud tienen 15 años, no trabajan algunos y a otros sí, y tienen los Nikes, Jordan, que salen $300 y se no ponen, trabajan.
0: Ajá, tienen la mejor ropa, siempre se quieren poner marcas.
1: Y yo entiendo que está bien soñar con cosas así. Pero muchas veces estos chicos que no trabajan lo quieren tener, y hay un adulto atrás de todo esto que sabe esa vulnerabilidad y le dice, ¿quieres tener un Nike Jordan? Un Air Jordan. Mira, entrégame este paquete en la esquina y te ganas $500. ¿Es así a veces la realidad?
0: Sí.
1: Bueno, mi pregunta es, ¿cuál es la característica de estos padres irresponsables que están en scrolling en el teléfono mientras que uno trajo un carro clásico y un fotógrafo gratis y le están tomando fotos? Dime, ¿cuáles son las características de los padres que no tenemos que ser como ellos?
0: Para no ser como ellos, como los que están en el teléfono.
1: Entonces el joven necesita ser más escuchado que sermoneado.
0: Sí.
1: O sea, digo, como adultos y sociedad tenemos que entender que si el joven llegó ahí también, el joven fue un mensaje que él dio también, ¿no? Te dio un mensaje. Ocurrió algo entre tú, que eres el adulto, y él, que es el niño o menor, que no se hizo bien. Él tomó decisiones, llegó a un lugar, y ahora ir a darle un sermón, too late.
0: Yeah, too late.
1: El sermón ya tendría que haberlo antes, o la conversación antes. Claro. Ahora hay que saber.
0: Ahora les damos las herramientas para qué hacer, qué pueden hacer mejor, qué pueden ser diferente.
1: Tú como terapeuta y como padre también tenemos que ser así.
0: Sí, también. También por eso tenemos familia en terapia, para también. Hay veces que los jóvenes les van enseñando a los padres qué es lo que ellos están aprendiendo. Las diferentes habilidades, sí.
1: Y cuando un joven está por salir de la cárcel, ¿de qué manera la familia tiene que prepararse para recibir a este joven?
0: Siempre hablamos de tener un plan, o también les pregunto al joven cómo puede el padre ayudarle en esta situación, porque no es fácil, lo estamos aventando a la vida real.
1: ¿Y qué te dice el joven cuando le preguntas eso? ¿Cómo tu padre te puede ayudar?
0: Muchos me dicen de que les gustaría de que el padre fuera más firme con ellos.
1: ¿Sí? Así. Mira, me sorprende esa respuesta.
0: Pues también depende de cuánto tiempo estuvieron encerrados.
1: No, claro, pero a ver, el joven te está diciendo un mensaje.
0: Sí.
1: nunca, cuando me tendrías que haber corregido, no me corregiste. Uh-huh. Cuando yo robé esa naranja en el supermercado y tú sabías, no me trajiste a devolverla. O sí. Cuando robé ese candy.
0: No me enseñaste que era bien.
1: O cuando me compré esos tenis con ropa, con dinero robado, nunca me dijiste nada de esos tenis.
0: Uh-huh. Sí.
1: Sí, tendremos que aprender los adultos. El tiempo se ha ido rapidísimo.
0: Muy rápido.
1: ¿Viste? Yo te agradezco muchísimo. ¿Hay algún teléfono o algo que tú quieras compartir con la comunidad para aquellos que están escuchando, que tienen algún ser querido, un joven en el sistema penitenciario o a un familiar, un amigo, y que tal vez la gente quiera educarse, quiera mejorar, quiera ayudar? ¿Hay algún website o algo que tú quieras recomendar?
0: Sí, tengo mi email, que es más fácil para poder contactarse conmigo. Es dcchavez@utah.gov.
1: DC.
0: DC.
1: O DC.
0: DC.
1: D de dedo, C de Carlos.
0: Ajá.
1: Chávez.
0: Chávez.
1: Ajá. @
0: Utah.gov.
1: Utah.gov. Y ahí la gente puede hacerte preguntas.
0: Sí.
1: Muy bien. Yo te agradezco mucho, Denise, por haber estado aquí. Te felicito por lo que haces.
0: Gracias.
1: Hoy fue una conversación muy humana, que muchas veces esto no se trae a la radio. Y la gente desconoce totalmente sí. la realidad. ¿Okay? Gracias por estar aquí.
0: Gracias ¿okay? por la invitación.
1: Un placer. Gracias. Amigos, gracias por la sintonía. Esto es Avanza Radio 88.3, la radio pública de Utah. Soy Pablo Telechea. Gracias por escuchar Punto de Encuentro. Un programa más la próxima semana. Y quédense en sintonía porque viene un episodio nuevo de Su Salud al Día. Gracias. Bye bye.

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2: Hola amigos, ¿cómo están ustedes? Gracias otra vez por estar en sintonía en nuestro podcast, Su Salud al Día. Soy Pablo Telechea y hoy en este episodio vamos a hablar de salud mental, pero desde un lugar muy poco convencional. Vamos a hablar desde el circo, porque mi invitada de este episodio, Miriam Ariza Franco, ella es miembro de un circo y hablaremos con ella cómo la salud mental ha ido acompañando la vida de Miriam, cómo el circo la ha ayudado a ella y toda esta combinación que, repito, no es común hablar desde la salud mental en rincones de la sociedad donde uno piensa lo menos que tal vez, ¿qué me va a ayudar un circo en la salud mental? Miriam Ariza Franco, bienvenida al programa. ¿Cómo te encuentras? Gracias por estar aquí primeramente.
3: Gracias por invitarme, muchas gracias por recibirme aquí en
2: un placer, estudio. Un placer. Pero cuéntame, Miriam, ¿de qué se trata esto? ¿Cómo es que llegó tu vida y por qué un circo? Tú dices, porque el título de este podcast es ¿cómo mi salud mental mejoró al unirme a un círculo? A ver, úneme todo esto porque tengo mucha curiosidad. ¿Cómo llegaste a un circo y por qué la salud mental?
3: Sí, claro. Bueno, yo empecé a tomar clases en el estudio que se llama Cirque du Kairos. Está en Ogden. Empecé porque me llamó la atención lo que eran las telas. Son unas telas muy largas, uh-huh. como de seda. Y yo quería empezar a hacer eso porque vi en unos episodios, en una serie, y dije, ay, eso es padrísimo, yo quiero hacer eso, ¿no? ¿En dónde encontramos esto? Y dio resultado en Google que encontré el estudio y dije, ah, pues vamos a probarlo. Con unas amigas fuimos a la primera clase y ahí fue donde me encontré en este estudio y pues me enamoré de las actividades, me enamoré de la conectividad que uno tiene ahí en y la atmósfera que es muy inclusivo. Y todos te reciben. Es muy diferente ir al estudio que a un gimnasio, uh-huh. porque en el gimnasio siento que hay muchos egos, como que hay prejuicios. Uh-huh. Te sientes nerviosa, ¿no? Así de como que, ay, no sé cómo hacer esto. Y aquí en el estudio la gente, oh, no sabes, yo te explico, mira, déjame, bien. ¿Tienes alguna duda? En donde, no sé cómo hacer esto, estoy agarrando bien la tela, no, sí, déjame te explico. Entonces, no hay como una barrera de aprendizaje, todos son bien. Muy abiertos a cualquier pregunta
2: bien.
3: O todo.
2: Y tú bien dijiste, el circo se llama Circo du Kairos, uh-huh. está en Utah. Uh-huh. ¿Qué diferencia hay con el círculo convencional? ¿Y de qué manera a Miriam, miembro de este círculo, te ayudó a ti? Porque una de las banderas que ustedes tienen como circo o como grupo de ejercicio es que aquí no importa la edad, no uh-huh. importa la condición física, no importa el pasado de la persona uh-huh. y especialmente en salud mental. Uh-huh. ¿Cómo va de la mano con todo esto?
3: Simplemente porque, como dije, todos los instructores que tenemos ahí en el estudio te reciben con los brazos abiertos, no importa cómo te identifiques, de dónde eres, tu antecedente, mientras estés ahí y todo uh-huh. como te me ayudó mucho a mí como persona porque me ayudó que como aceptar esa parte de mí que era diferente. No siempre tienes que estar de acuerdo al molde, y aquí en Estados Unidos es muy difícil porque el color de la piel, tu acento, cuando hablas con alguien, te sientes expuesto. Y en el estudio solo te aceptan. Bien. No importa si tienes acento o cualquier tono de piel.
2: No, está muy bien. Eso habla muy bien. ¿De qué manera eso ayuda en la salud mental? Y te pregunto, ¿tú tenías desafíos con la salud mental y buscaste diferentes ángulos en la sociedad y con el circo lo encontraste?
3: Sí, claro.
2: ¿Pero de qué manera te ayudó esto a ti especialmente?
3: Me ayudó a aceptarme a mí misma, a decir que la diferencia que yo tengo con otras personas no me hace menor, sino que me ayuda a ser más fuerte y aceptarme como que soy valorada y que tengo un lugar aquí en el estudio, en el circo.
2: Abres un abanico, y especialmente a nuestra audiencia, porque la audiencia te puede estar pensando que a veces lo estructurado y lo sistemático es la solución a todos los desafíos de la sociedad. Uh-huh. Pero esto, como dijimos al principio, sale de lo normal. Uh-huh. Involucrarte en una actividad de circo o lo que sea para apuntar a la salud mental. Sí. ¿Tú fuiste buscando específicamente esto de mejorar tu salud mental?
3: No, yo simplemente fui buscando, y creo que muchos estudiantes que tenemos aquí buscan algo que hacer. Simplemente con ejercitar tu cuerpo te ayuda un poco con la salud mental, pero yo creo que lo que nos hace únicos aquí en el estudio es que sí, hacemos ejercicio y es una comunidad, pero también encuentras gente única que te aprecia y te valora, y es algo que no puedes poner precio.
2: No, sin ninguna duda. Mi pregunta ahora viene es la siguiente. Mucha gente busca a veces un lugar de contención. Uh-huh. Como dicen ustedes, la gente de México, de uh-huh. apapachar. Uh-huh. ¿Usas ese término?
3: Sí, claro.
2: Bien. ¿Cómo se construye un lugar que sea inclusivo y que se respete la salud mental de los demás? ¿Cómo se construye en tu experiencia en el circo?
3: Mi experiencia ha sido, intentar algo nuevo siempre es un poco intimidante, ¿no? Nunca sabes qué tipo de experiencia vas a tener. Y la forma en la que yo me integré con el circo fue que todas las personas que te reciben con una sonrisa, y no importa si te caes, todos te echan porras, ¿no? Uh-huh. Así como, no te preocupes, a la próxima te sale, y vas al siguiente día y te salió, y todos se animan y todos te echan porras, y ya ves, lo lograste. Y no es como, se siente la diferencia entre si vas al gimnasio y cambias de peso, oh, no yeah. sientes eso, ¿sí me entiendes? En cambio, aquí en el estudio te ayuda la autoestima en decir, lo logré, y todos en vez de decir, yo lo logré hace un mes o lo que sea. No, todos te dicen, okay. Perfecto.
2: O sea, el circo es la vida real.
3: Exacto.
2: Si te caes, hay que levantarse.
3: Exacto.
2: Pero, porque muchas veces la antítesis de lo que tú describes uh-huh. es el mundo perfecto, uh-huh. la vida perfecta, las redes sociales. Uh-huh. Tú eres joven, uh-huh. pero ¿crees que los más jóvenes todavía sienten esa presión sí. hoy de hacer un checklist en su vida, de altas expectativas y de perfección, y eso afecta la salud mental?
3: Sí, claro. O sea, vivimos en un mundo en que todo es instantáneo. Ves las noticias y ves que todos, todos les gusta el post que tú acabas de hacer, y, no tiene tantos likes o lo que sea. Al final sí siento que afecta la salud mental, y la verdad creo que soy muy afortunada de no haber crecido con eso, porque uh-huh. yo siento que me hubiera afectado un poquito más, por supuesto.
2: Pero de igual manera, eres una persona joven y de alguna manera sientes presión.
3: Sí,
2: ¿cómo
3: claro.
2: manejas las presiones?
3: Yo siento que uno debe de poner ciertas, no sé, barreras. Tratar de involucrarse un poquito más con las personas que están en tu casa, más que en cualquier plataforma uh-huh, social, uh-huh. interacciones que tú estás, ¿cómo se dice? Que tú disfrutas, personas que tú disfrutas en la vida y personas que no. Que
2: saber decir sí y saber decir
3: exacto,
2: no.
3: Exacto, wow. Porque al final, si dices sí a algo que no te gusta o no quieres, eso también yeah. te afecta.
2: Ahora bien, me estoy imaginando el ambiente del circo. Uh-huh. Tú dijiste que es alegre, uh-huh. que hay mucha pasión, uh-huh. pero hay personas que cuando tienen desafíos de salud mental, les cuesta disfrutar los momentos sí, claro. felices, uh-huh. de alegría, uh-huh. es parte de la salud mental, ¿no? Sí. ¿Cómo manejan esto ustedes en el circo? ¿Dan espacio, dan tiempo a la persona para que respeto a ese momento de alegría, que lo disfrute a su manera? ¿Cómo manejan estas cosas?
3: Personalmente yo he ido, por ejemplo, he tomado clases o he dado clases en las que probablemente no estoy en el mejor estado mental que podría estar, y al final me ayuda a ver que todos están contentos y están felices, y al final se contagia, ¿no? Okay. La alegría se contagia, y aunque tú no estés en el mejor estado mental, de menos ves esa alegría y te saca una sonrisa al final del
2: día. Qué bonito. Ajá. ¿Qué momentos has tenido específicos que ha ido gente que tal vez te conste o tú sientes que tiene desafío de salud mental, y cómo ves que la gente lo disfruta? ¿Qué experiencia has tenido?
3: Por ejemplo, cuando unos estudiantes van, tú ves cómo interactúan y de repente cambian un poquito su personalidad, uh-huh. están un poco más reservados, más callados. Entonces, por ejemplo, yo personalmente veo a la persona y al final de la clase voy con él, ella, y digo, bueno, ¿estás bien? ¿Hay alguna cosa que te pueda ayudar? ¿Necesitas apoyo de alguna forma? Trato de hablar con esta persona para que no se sientan solos, porque uh-huh. al final no sabes qué problemas tienen, no sabes si tienen problemas en la casa o es algo personal o simplemente tienen un mal día, y a lo mejor no te dicen al instante, claro. ¿no? Porque necesitan esa comunicación y saber que pueden confiar en ti, pero al final y al cabo saben que si yo te pregunto es por algo, y probablemente algún día van a llegar y van a decir, necesito ayuda, bueno. y aquí estoy.
2: Bueno, tienes una personalidad muy contagiosa, muy bonita.
3: Gracias.
2: Y eso me puede ayudar mucho a mí si yo estoy pasando por un desafío, ¿no? Uh-huh. ¿Qué consejo tú le das a todas las Miriam que hay por ahí, ¿verdad? Que tal vez quieran ayudar, que tengan un compañero de trabajo, que tengan alguien en la familia, que tengan alguien en su círculo social y que sienten que está pasando por desafíos? ¿Cuáles serían los pasos más comunes que podemos dar nosotros para que, tú dijiste, ganar la confianza uh-huh. y ayudar a esa persona? ¿Qué consejo das?
3: Yo probablemente sería tener el valor de preguntar, ¿estás bien? Porque muchas veces uno piensa demasiado y dice, no, a lo mejor tienen mal día, no quiero ahora sí que meter mi cuchara, uh-huh. ¿qué tal si se molestan o algo? Y al final del día, esa pregunta puede cambiar mucho para una persona. Entonces, lo peor que te pueden decir es, no, estoy bien, gracias, mm. okay, bueno, está bien. Pero si eres constante y ven que tú te estás preocupando por esta persona, son más, están más abiertos a esa ayuda.
2: Qué gran consejo que acabas de dar. Porque de consejo se trata, por ejemplo, el 988, uh-huh. la línea de crisis uh-huh. que uno puede llamar para pedir consejo, así como yo te pregunté a ti, uh-huh. te lo pregunté como periodista, pero también porque quiero aprender.
3: Claro.
2: Pero la gente que no tenga un Pablo Telechea para preguntarle, o una Miriam, puede llamar al 988, que es gratis en español.
3: Exacto.
2: Y decir, ¿sabes qué? Tengo un amigo en mi trabajo uh-huh. que siento que no está bien. Uh-huh. ¿Qué puedo hacer para ayudarlo?
3: Sí, claro.
2: Y el 988 te ayuda. También hay una otra organización que se llama Livón, uh-huh. en español, uh-huh. Livón Latino, que también sí. da guía y ayuda. Pero también tenemos circos.
3: Exacto.
2: Que ayudan.
3: Sí, exacto.
2: Cuéntame, ¿cuál es el website para que la gente pueda conocer más del circo?
3: Sí, claro. La página de internet es www.dancekairos.com.
2: ¿De dónde viene la palabra kairos?
3: Kairos viene de griego, si no me equivoco, y es oportunidad y oportunidad de movimiento.
2: Fíjate. Movimiento. Estoy pensando, a ver, estoy pensando en un circo. Yo sí voy al circo hoy. Voy a vivir en el piso, me voy a estar cayendo constantemente. Pero el punto es, hoy que vivimos en un mundo de mucha presión física, de que hay que tener cierta silueta, cierta línea, no solamente en la mujer, sino en el hombre, mucha presión, ¿verdad? ¿El circo juzga eso?
3: No, no. Tenemos nuestro eslogan que si tienes un cuerpo, tú puedes hacerlo. O sea, no se trata de ser perfecto, se trata de que tú disfrutes lo que estás haciendo y juntos con tu instructor, con la gente que va ahí, celebramos cualquier meta que has logrado.
2: ¿Cómo crees tú, cómo le cae eso, esa misión o esa visión que tiene el circo a una persona que esté pasando por desafíos de salud mental?
3: Yo siento que a lo mejor el circo no es para todos, probablemente.
2: Obvio.
3: Digo, hay
2: no
3: diferentes
2: todos tienen que ir
3: gustos.
2: A un circo.
3: Exacto. Pero al mismo tiempo, si no lo intentas, no sabes si te gusta o no. ¿Sí me entiendes? Y el circo, sí siento que es para todos, porque al final encuentras esa comunidad y, como dije, disfrutamos tus logros, disfrutamos. Si te caes, es cuestión de aprendizaje. Todos nos caemos, no es cuestión de perfección, no es cuestión de ay, ya hice este movimiento, ahora el otro. Es cuestión de que tú disfrutes y tú tengas algo que estés, que sientas la pasión por hacer, y eso te ayuda también a tener algo que ver, algo que disfrutar.
2: Razón de vivir.
3: Exacto, una razón de vivir.
2: Una razón de vivir. Bueno, por eso dijimos al principio de este programa. Vamos a hablar de salud mental, como siempre hablamos en este podcast, pero hoy desde un ángulo diferente. El circo, una opción para muchos.
3: Exacto.
2: Para otros quizás no es el circo, para otros es otra cosa, pero que busquemos los circos que nos ayuden en la vida.
3: Exacto. ¿Verdad?
2: Tú encontraste el tuyo. ¿Ha sido diferente desde que lo encontraste?
3: Sí, bastante. Por ejemplo, yo, un poquito de mi historia, yo no tengo mi familia aquí, solo estoy con mi esposo y mis perros y ya. O sea,
2: ¿entonces tienes familia?
3: Bueno, eso sí, pero toda mi familia está en México.
2: Ya, entiendo.
3: Entonces, por mucho tiempo no supe, no tenía como esa
2: raíz.
3: Esa raíz, y extrañas, ¿sabes, no? Ves. Obvio. Tu gente, ves las fotos que se están reuniendo, tus amigos, tu familia, y pues extrañas, ¿no? Navidad, Año Nuevo, extrañas esa comunidad que tienes en casa, que tenías atrás. Entonces, ahorita, con esta comunidad, no me siento tan sola, ¿sí me entiendes? Y me ha ayudado a aceptarme a mí misma y aceptar mis raíces, y a no esconderme y a decir, yo soy mexicana.
2: Qué lindo.
3: Orgullosamente, y todos me dicen.
2: Muy bien.
3: Ahora es que.
2: No, y te felicito por eso. Quisiste, encontraste la razón de no esconderte y de vivir según las circunstancias que te ha dado la vida ahora, en este momento. Que estás con tu esposo, tus perritos o mascotas, y parte de la familia está lejos, pero es lo que hay ahora y hay que aprender a vivir con lo que hay ahora.
3: Exacto.
2: ¿Okay? ¿Repite el website del circo?
3: Sí, www.dancekairos.com.
2: .com. Yo te agradezco muchísimo, Miriam, por haber venido hoy. Tienes pasión, me gustaría ver alguna función del circo. ¿Ustedes dan funciones gratis a la gente?
3: No damos funciones gratis, pero estamos ahorita trabajando en una función que es caritativa. Todo lo que recaudamos va a ser 100% donado a la Fundación de Prevención contra el suicidio.
2: Muy bien.
3: Y este en marzo es el 20 y el 21 de marzo. Y este es una comunidad muy especial porque, aparte de que es la comunidad del circo, es personas que han sido afectadas por medio del suicidio. Conocen personas que han cometido suicidio o han estado en ese punto de.
2: Y quieran tener empatía con este sector social.
3: Exacto. Y la fundación empezó porque. Bueno, hablar de ello es mejor que no hablar de nada. Y encontramos este grupo que entre todos sabemos lo que hemos llevado, lo que hemos sobrevivido, y honramos a los que hemos perdido. Y es una forma de decir, por ejemplo, para mí participar en este show es una forma de decir, aquí estoy para ti. Si necesitas algo, no dudes en estar aquí.
2: No hablarlo es como barrera bajo la
3: alfombra.
2: Hay que hablarlo. y normalizar la conversación.
3: Exacto.
2: Y qué lindo que lo hagan saltando o lo que sea en un círculo. En un circo, es un buen mensaje que de diferentes ángulos se pueden abordar los temas más serios de una sociedad.
3: Exacto.
2: Y de mil maneras.
3: Y eso es lo que estamos intentando con el show que se llama Worthy, porque we are all worthy, todos somos
2: valiosos, importantes
3: en esta vida. Tú pones tu marca en el mundo y es lo que estamos tratando de decirle al mundo.
2: Muy bien. Te felicito, Miriam, por lo que haces y yo te agradezco por haber estado aquí en el podcast. Sí,
3: muchas gracias.
2: Gracias y mucha suerte con esta actividad humanitaria que están haciendo. Amigos, pasó por aquí en el podcast Miriam Arisa Franco, del Círculo Ducairos. Gracias por la sintonía que prestan siempre. Les saludo a toda la audiencia de PBS Radio Utah de Avanza, que también tienen el gesto de ponernos al aire en la semana para que usted y todos nosotros estemos conectados con la misma sintonía. Gracias y hasta la próxima semana. Oh, y les repito, su saludo al día, podcast@gmail.com es la manera que estemos en conexión para conversar sobre más temas o temas que ustedes quieran sugerir. Gracias, Miriam, por estar
3: aquí. Muchas gracias.
2: Un placer. Bye, bye.
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0: Bienvenidos a este despacho informativo.
1: Yo soy una con mis ancestros y mi familia. Tú sabes, yo soy parte, un team de esa familia con quien yo vivo. Yo soy santera por 58 años. Yo, mamá era espiritista. Nosotros nos comunicamos regularmente. Yo, por ejemplo, tengo cantos que yo he hecho que mi madre me ha guiado.
0: Con estas palabras, Bobby Céspedes resume su vida, marcada por la música, la espiritualidad y la memoria. A sus 80 años, la cantante y santera cubana abrió las puertas de su hogar en Oakland, California, para Radio Bilingüe y habló con mi colega Chelis López. Bobby Céspedes comparte el legado que ha construido a partir de sus raíces, su familia y la tradición afrocubana. Su historia es reflejada también en el disco Mujer y Cantante, que trasciende escenarios y fronteras. Parte de su obra estará incluida en la exposición Puro Ritmo del Instituto Smithsonian. Las raíces familiares han sido la brújula que ha guiado el camino de Bobby Céspedes, y es que para ella la clave no es solamente un instrumento o un patrón rítmico, es el latido que conecta la música con la vida, un sonido tan especial como el corazón.
1: Ese sonido de la clave es como si fuera el tic-tac del corazón. Cuando uno es niño y aprende la clave, esa clave se queda dentro, como tú sabes, y no se pierde.
0: Bobby Céspedes recuerda el origen de este sonido que ha acompañado a generaciones y que hoy continúa marcando el pulso de su música y de su historia.
1: Lo más que yo hago cuando yo escucho una música es encontrar la clave entre esa música. Tú sabes, sin quererlo, sucede así nada más. Pienso que eso es lo que me guía, lo que me ha guiado y lo que me guiará hasta que me muera. La clave, el chambo.
0: Ahora escuchemos un fragmento de Mujer y Cantante, una obra que celebra la fuerza, la memoria y la voz de las mujeres, con Bobby Céspedes.

0: Bobby Céspedes recuerda que la música llegó a su vida desde muy pequeña. Creció en una familia numerosa donde cantar y tocar instrumentos era parte de su cotidianidad.
1: Porque lo mío no es escuela, lo mío es natural. Canto porque soy cantante, no porque me enseñaron a cantar.
0: En casa, la música era un lenguaje compartido que fortalecía los vínculos familiares y mantenía viva la tradición. Hoy reflexiona sobre la manera en que la energía y la cultura de Cuba siguen presentes en su vida, porque la isla la trae en la sangre.
1: Tú sabes que Cuba, que los cubanos siempre han sido músicos y donde quiera que van, ahí llevan la música y la cultura. Y eso fue lo que sucedió o lo que sigue sucediendo. Esa música nos sostiene.
0: Cantante, santera y guardiana de una profunda herencia cultural, Bobby Céspedes se dice agradecida de poder seguir haciendo lo que más ama, la música. Una vida guiada por sus ancestros, por el ritmo de la clave y por la convicción de que cada canción mantiene viva la memoria de quienes la precedieron.
1: Yo soy Bobby Céspedes, la menor hija de Raimundo Céspedes y Dionisia González. Una familia orgullosa, muy humilde, pero que siempre triunfó de una forma u otra. Aunque tú me has echado en el abandono, aunque ya han muerto todas mis ilusiones, bon, bon, bon, en vez de maldecirte con justo encono, en mis sueños te colmo, en mis sueños te colmo, ay, de bendiciones.
0: Y es así como llegamos al final de este servicio informativo. Soy Citlali Sáenz. Cuídense mucho. Hasta pronto.
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0: ¿Y qué tal, banda? ¿Cómo están? Buenas tardes, bienvenidos a esto que es Gritos de Silencio, como todos los martes aquí en la sintonía de Radio Bilingüe, esperando que la estén pasando de lo mejor justamente hoy. Así es de que pues nuevamente regresamos con tardes de rock en español, rock en tu idioma, y pues por ahí para comenzar ya sonó algo de Spinetta, este cantautor argentino, Ya no mires atrás, fue el nombre de la canción, y después le siguió algo de Juana Aguirre, una onda más folk. La canción lleva por título Lo Divino, de su álbum más reciente titulado Anónimo. Y pues también puedes sintonizarnos a través de el internet, a través de radiobilingüe.org o en las diferentes aplicaciones de, por ejemplo, como de Tuning Radio, por ahí nos puedes sintonizar también. Y pues mandando el saludo para toda la banda rock and rollera aquí localmente en el estado de California, también Arizona, Colorado, Nuevo México, Texas, Oregón, Nueva York, por todos esos estados nos pueden sintonizar en las diferentes emisoras de radio bilingüe. Así es de que pues ya volvemos con más, vamos a un pequeño espacio de anuncios públicos y regresamos con más aquí en Gritos de Silencio.
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0: Y seguimos con más en esto que es Gritos de Silencio. Mi nombre es Jair Wizard y pues apenas estamos arrancando con esta primera hora de rock en español para todos ustedes, transmitiendo totalmente en vivo desde la ciudad de Fresno, California. Así es de que un saludo para toda la banda rock and rollera que está en sintonía y pues también especialmente para toda esta banda que nos escucha desde lejos, ya sea a través del www.radiobilingüe.org o también a través de las diferentes aplicaciones, por ejemplo como Tuning Radio. Y pues al regresar de este siguiente espacio público viene mucha más música. Más adelante viene algo de Enanitos Verdes, Panteón Rococó, algo de Café Tacuba, también algo de Porter y también algo de Mago de Oz. Así es de que quédate con nosotros, ya que pues esto apenas comienza. Ya volvemos con más.
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Y bueno, pues continuamos con más por ahí en la música de fondo. Tenemos algo del colectivo Nortec, Bostich y Fusible. La canción se titula Vámonos de Viaje. Y pues con esta música de fondo ya en este momento llegamos a las 7:49 hora del Pacífico. Por ahí sonó algo de Inspector, la rolita se tituló Grita, de su álbum Serpientes y Escaleras. Y pues con esta canción quiero mandar un saludo hasta México, Lagos de Moreno, para mi amigo Tony, su esposa Diana, que por ahí estuvimos juntos en un concierto de Inspector y también El Gran Silencio. Así es de que pues a continuación vamos con una rolita del Gran Silencio, se llama Tonta Canción Número 4, Se Cursi. Así es de que te dejo con esto y ya regresamos con más en Gritos de Silencio.

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0: Bilingüe y habló con mi colega Chelis López. Bobby Céspedes comparte el legado que ha construido a partir de sus raíces, su familia y la tradición afrocubana. Su historia es reflejada también en el disco Mujer y Cantante, que trasciende escenarios y fronteras. Parte de su obra estará incluida en la exposición Puro Ritmo del Instituto Smithsonian. Las raíces familiares han sido la brújula que ha guiado el camino de Bobby Céspedes, y es que para ella la clave no es solamente un instrumento o un patrón rítmico, es el latido que conecta la música con la vida, un sonido tan especial como el corazón.
1: Ese sonido de la clave es como si fuera el tic-tac del corazón. Cuando uno es niño y aprende la clave, esa clave se queda dentro, como tú sabes, y no se pierde.
0: Bobby Céspedes recuerda el origen de este sonido que ha acompañado a generaciones y que hoy continúa marcando el pulso de su música y de su historia.
1: Lo más que yo hago cuando yo escucho una música es encontrar la clave entre esa música. Tú sabes, sin quererlo, sucede así nada más. Pienso que eso es lo que me guía, lo que me ha guiado y lo que me guiará hasta que me muera. La clave, el chambo.
0: Ahora escuchemos un fragmento de Mujer y Cantante, una obra que celebra la fuerza, la memoria y la voz de las mujeres, con Bobby Céspedes.

0: Bobby Céspedes recuerda que la música llegó a su vida desde muy pequeña. Creció en una familia numerosa donde cantar y tocar instrumentos era parte de su cotidianidad.
1: Porque lo mío no es escuela, lo mío es natural. Canto porque soy cantante, no porque me enseñaron a cantar.
0: En casa, la música era un lenguaje compartido que fortalecía los vínculos familiares y mantenía viva la tradición. Hoy reflexiona sobre la manera en que la energía y la cultura de Cuba siguen presentes en su vida, porque la isla la trae en la sangre.
1: Tú sabes que Cuba, que los cubanos siempre han sido músicos, y donde quiera que van, ahí llevan la música y la cultura. Y eso fue lo que sucedió, o lo que sigue sucediendo. Esa música nos sostiene.
0: Cantante, santera y guardiana de una profunda herencia cultural, Bobby Céspedes se dice agradecida de poder seguir haciendo lo que más ama, la música. Una vida guiada por sus ancestros, por el ritmo de la clave y por la convicción de que cada canción mantiene viva la memoria de quienes la precedieron.
1: Yo soy Bobby Céspedes, la menor hija de Raimundo Céspedes y Dionisia González. Una familia orgullosa, muy humilde, pero que siempre triunfó de una forma u otra. Aunque tú me has echado en el abandono, aunque ya han muerto todas mis ilusiones, bon, bon, bon. En vez de maldecirte con justo encono, en mis sueños te colmo, en mis sueños te colmo, ay, de bendiciones.
0: Y es así como llegamos al final de este servicio informativo. Soy Citlali Sáenz. Cuídense mucho. Hasta pronto.
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Y bueno, pues continuamos con más aquí en Gritos de Silencio. Mi nombre es Yair Wizard y pues escuchas, estás en sintonía de radio bilingüe, un poquito de rock en español para toda la banda rock and rollera, transmitiendo desde por acá del Valle de Central de California. Y pues por ahí acaba de sonar algo de Café Tacuba, Me Gusta Tu Manera, de su álbum Hey Baby. Y antes de eso, otra banda mexicana, ellos son Porter. La rolita se tituló Pájaros y el álbum es viene incluida en el álbum titulado Batallas. Así es de que más adelante también algo de León Larregui, Enanitos Verdes, todavía por ahí también algo de Panteón Rococó y pues mucha música más. Por lo pronto vamos con un poquito de rock, tal vez más de metal alternativo. Ellos son Resorte, esta rola se titula Zombie y la escuchas aquí en Radio Bilingüe. Choices of love is free.

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Y bueno, pues por ahí acaba de sonar algo de Tijuana, ¿no? Pobre de ti, un clásico del rock en español. También algo de Enanitos Verdes, Guitarras Blancas. Y pues vamos a seguir con esta misma línea. Viene algo del Tri, esto se titula Pobre Soñador. Esto es Gritos de Silencio, un programa dedicado al rock alternativo a través de la sintonía de Radio Bilingüe.

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Y bueno, pues estamos llegando ya a la recta final de esta programación y pues no sin antes de despedirme, pues obviamente quiero agradecer a todos ustedes por estar escuchando en esta tarde-noche y pues también invitarlos a que se mantengan en sintonía de Radio Bilingüe. Viene ahora una repetición de un programa muy popular aquí en la radiodifusora que es Línea Abierta y pues también a invitarlos a que pues nos escuchen la próxima semana de 7 a 9 Rock en Español. Esto fue Gritos de Silencio y para despedirme tengo algo de León Larregui. La canción se titula Tripulantes. Con esta mando un saludo para mi amigo Luis que escucha aquí en la ciudad de Fresno, California. Así es de que pásenla bien. Buenas noches. Hasta la próxima.

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1: Hola, ¿qué tal? Bienvenidas y bienvenidos a Línea Abierta en Radio Bilingüe, el primer y único programa de conversación y llamadas en español de la radio pública en Estados Unidos. Yo soy Chelis López, gracias por acompañarnos. Antes de irnos a los temas de hoy, déjeme comentarle un par de asuntos importantes. Ayer, Ismael El Mayo Zambada, uno de los narcotraficantes más poderosos de la historia de México y líder durante décadas del cártel de Sinaloa, junto a Joaquín El Chapo Guzmán, fue sentenciado a cadena perpetua por un tribunal federal de Brooklyn, en Nueva York. La condena fue dictada por el juez federal Brian Cogan. Zambada, de 76 años, fue detenido, como usted recordará, por autoridades estadounidenses

0: frente en noviembre a la actual gobernadora demócrata Katie Hobbs. Además, las y los votantes definirán las candidaturas por escaños clave en la Cámara de Representantes y otros cargos estatales y locales. La contienda por la gubernatura es considerada estratégica por los republicanos que buscan recuperar terreno en las elecciones de mitad de mandato. El resultado también podría influir en la carrera presidencial del 2028, ojo, ya que Arizona sigue siendo uno de los estados más disputados del país. Y ahora sí, entrando a los asuntos que abordaremos hoy, a partir del 18 de septiembre va a entrar en vigor una nueva regla de carga pública impulsada por esta administración, algo que podría dificultar el acceso a la residencia permanente para quienes hayan recibido ciertos beneficios públicos. Más adelante vamos a analizar qué es lo que cambia y quiénes podrían verse afectados. Y además, ante el aumento de los operativos de ICE y las denuncias por abusos durante acciones, vamos a repasar los derechos que tiene toda persona. ¿Qué hacer si de pronto usted enfrenta una persecución por parte de agentes federales? Tome papel y lápiz para que tenga información clara y útil en caso de necesitarse. Y para empezar, pues vamos con lo increíble pero cierto. En apenas 8 días, 2 inmigrantes fueron abatidos a tiros por agentes federales mientras manejaban sus autos rumbo al trabajo. Un tercero murió atropellado al intentar escaparse de un operativo migratorio. Los casos se van sumando a un preocupante aumento en el uso de la fuerza letal por parte de estos agentes federales de inmigración. Desde el inicio de esta administración, al menos 23 personas han sido baleadas durante operativos migratorios. 6 de ellos perdieron la vida, incluidos 3 ciudadanos estadounidenses. Organizaciones de derechos civiles advierten que la mayoría de estos incidentes ocurrieron cuando las víctimas se encontraban dentro de sus autos y cuestionan si los agentes actuaron conforme a los protocolos federales sobre el uso de la fuerza. Luego de toda esta serie de tiroteos mortales, la agencia anunció una pausa temporal de detenciones de tráfico, pero rápidamente Trump salió para decir que no, que continuarán las detenciones. Y un dato importante, hay un nuevo informe que está revelando un aumento en las interacciones entre la policía de Houston con ICE, y escuche bien, casi la mitad de los encuentros, según este informe, comenzaron durante paradas de tráfico. 91 de las 103 personas involucradas eran latinas. Para comentar esto y más, le vamos a dar la bienvenida a Ariel Ruiz Soto, analista senior de políticas en el Migration Policy Institute. Bienvenido, gracias por acompañarnos, Ariel.
1: Un gusto estar con ustedes, buenas tardes.
0: Buenas tardes, Ariel. Ariel, para empezar, ¿qué puede explicarnos este aumento de tiroteos por parte de agentes federales de inmigración durante sus operativos en el país?
1: Lo principal es que hemos visto en los recientes meses una intención del gobierno federal en tratar de aumentar las deportaciones y arrestos de personas inmigrantes, y por eso estamos viendo, o vimos en este caso, especialmente en los recientes semanas, hemos visto un aumento de este tipo de operaciones. ¿Por qué son estas operaciones? Es la segunda pregunta, que es ¿qué significa o por qué este tipo de operaciones se tiene que hacer en carros cuando se pudiesen hacer en otros tipos de lugares? Por ejemplo, antes de que la persona se suba a un carro, después de que sale a trabajar, en otro tipo de eventos. Y ahí es la que nos queda la mayor duda, porque si bien la administración quiere tener más arrestos, pudiese hacerlo de mejor manera, aún así aplicando las leyes de inmigración como están hasta el curso. Lo que no hemos visto es por qué exactamente no han hecho, no toman esa discreción diferente si es que conocen a la persona que están buscando y saben cómo usualmente, a qué hora o cuándo, por ejemplo, entra a trabajar.
0: Y sí, si es que es la persona, bien lo dices, Ariel, porque en el caso de Lorenzo Salgado, pues dijeron, ay, no era la persona que nosotros creíamos.
1: Correcto.
0: Ahora, Ariel, ¿hay protocolos federales que regulan el uso de la fuerza letal por parte de los agentes de ICE y de otras agencias migratorias?
1: Sí, existe un protocolo muy claro que establece diferentes escenarios en los cuales la fuerza, el uso de fuerza se puede utilizar. Pero también existen diferentes instrucciones en cómo un agente debe de bajar la temperatura de este tipo de situaciones para que no llegue a ese momento. En lo más práctico, la instrucción es que una persona, un agente de migración, no debería de disparar su arma si es que, o al menos que se sienta en peligro de su vida o de la vida de la comunidad que está inmediatamente en donde está pasando la operación. Lo que no sabemos todavía y que se está investigando es si los agentes en estos últimos

0: últimos casos actuaron con ese tipo de protocolo para poder hacerlo. Algunas partes de las investigaciones y de lo que hemos visto ahora de la evidencia con cámaras indicaría que no hubo ningún peligro inmediato hacia la gente que estaba llevando a cabo esta operación, y que lo mejor que hubiese ido es primero bajar la temperatura, cómo estaba manejando esta situación, y después preguntar y también ahí, por ejemplo, arrestar a la persona en cuestión para después poder hacer este tipo de investigación por separado. Eso es lo que van a investigar la FBI y lo demás. El problema no es tanto el protocolo, sino más bien cómo se rinde cuentas a la falta de ese protocolo cuando se utiliza. Y ese es un argumento un poco más complejo, porque se supone que cada departamento federal tiene por sí mismo un centro de supervisión en el cual se debían de regir cómo y cuándo se violan ese tipo de protocolos. Lo que vemos hasta ahora es que en las últimas semanas, que menos y menos de estas investigaciones están siendo transparentes, y que más y más el Departamento de Justicia y también la FBI están tomando a cabo más de la investigación, aunque suele en algunos casos no darse de manera transparente.
1: Y además, porque en el caso de la FBI, según entiendo, Ariel, lo que está investigando es justamente una posible agresión a un agente del orden, que obviamente está ligado, ¿no? Okay. Pero no propiamente lo que le sucedió a Lorenzo, sino del otro lado. Tú mencionas cosas importantes. Uno es cómo bajar el asunto de la temperatura, ¿no? De cuando alguien detiene a una persona que en este caso, por ejemplo, en el mismo caso de Lorenzo Salgado, iba a trabajar, a menos que se sientan en peligro, pueden disparar. Se supone que Lorenzo Salgado Araujo murió por los disparos de este agente del Departamento de Seguridad Nacional. Confirmó después que Lorenzo, como dijimos, no era el objetivo, ¿no? Pero ellos, los agentes, dicen que Lorenzo convirtió, así tal cual, su vehículo en un arma y que intentó atropellar a la gente, algo que vimos con René Good hace tiempo también. Los que iban con Lorenzo dicen que no es cierto, que eso no es verdad, que están contradiciendo lo que dicen los agentes. Entendemos que los agentes de ICE están involucrados en esto de Lorenzo, no han sido identificados, no está claro si permanecen activos o no. ¿Qué es lo que tú sabes, Ariel, sobre estos agentes que tuvieron que ver con la muerte de Lorenzo Salgado Araujo?
0: Hasta ahora se sabe de reportes informales que una de las personas que tan siquiera disparó una vez en esa institución tenía o tiene diferentes situaciones, tenía problemas en diferentes partes que tenía antes, en su récord anterior, y por ejemplo también tenía problemas domésticos. Una de sus exparejas había mencionado que esta persona tendía a tener problemas psicosociales y que por eso a lo mejor pudieran contribuir a tomar la decisión de disparar en este caso. No se sabe todavía si eso se ha corroborado o confirmado, o sea que tenemos que todavía saber si sucede, pero también tenemos que esto nos indica que también las personas los agentes que están ahora en las calles haciendo este tipo de operaciones, también se les tiene que aumentar el nivel de entrenamiento y de verificación, que sepan y que tengan no solamente el entrenamiento físico, pero también el entrenamiento mental para poder tomar decisiones que en este caso pueden llevar a una fatalidad como la que vimos antes.
1: Pues sí, eso es lo que sabemos en este caso. Ahora, hablabas hace un momento, Ariel, sobre las investigaciones, las varias, ¿no? Sabemos que, por un lado, la Fiscalía del Condado de Harris, los Texas Rangers están investigando esto porque el Departamento de Policía de Houston lo pidió, la Oficina del Inspector General del Departamento de Seguridad Nacional, es decir, hay varias investigaciones, pero al final de cuentas, Ariel, ¿quién se supone que debería estar investigando estos casos cuando una persona muere a manos de un agente federal? Y cuando a veces hay testimonios o testigos que dicen y contradicen lo que los agentes mencionan sobre me vi amenazado y tuve que disparar.
0: Sí, y repito, la evidencia que hemos visto hasta el momento no indica que esta persona estuvo directamente amenazada con peligro para poder tomar ese uso de fuerza. Y aparte, aun si lo estaba, disparar a un vehículo que estaba en movimiento, en vez de mejorar o reducir el peligro, pudiese aumentarlo, ya que la persona que está manejando y conduciendo puede perder control del vehículo y poder pegar a alguien o hacer otro tipo de daño. Pero en este caso la investigación debe recaer principalmente en las agencias federales que están supervisando el protocolo que se está utilizando para el uso de fuerza, con la cooperación y transparencia de las entidades locales y estatales. En este caso significaría que sería fuera del departamento de Seguridad Interna, DHS, y también el Departamento de Justicia. Lo difícil de esto y lo polémico de esto es que el Departamento de Justicia, aunque técnicamente lleva a cabo investigaciones independientes, es parte del Ejecutivo y por eso al final es muy difícil que aun cuando se hace una investigación, suele esa investigación dar resultados en contra de una agencia que tiene apoyo de la Casa Blanca. Por ejemplo, ustedes en este caso, que el presidente Trump pudiese tomar un paso para después castigar, por ejemplo, a ese tipo de agente de ICE. Eso es lo que complica esa situación y nos da a entender que ni los agentes de migración ni la Departamento de Justicia en realidad son independientes del Ejecutivo, lo que hace muy difícil que se dé un resultado en contra de ellos.
1: Y por ello yo creo, Ariel, no sé qué pensarás tú, es que hay iniciativas como la del congresista demócrata Al Green, que como sabrás este viernes está encabezando una audiencia pública en Houston para escuchar precisamente testimonios de la comunidad. Y lo que dice Green es muy interesante y habla de que esta lucha contra la discriminación que está sintiendo la comunidad latina también la han sentido y la sienten la comunidad afroestadounidense. ¿Qué puede salir de esta audiencia, Ariel? ¿Puede impulsar otra investigación de verdad independiente que llegue a buen fin en aras de esclarecer y castigar a los culpables que le quitan la vida a estos inmigrantes que lo único que están haciendo es ir a trabajar?
0: Sería un buen resultado si es que este tipo de audiencias llegan a llevar a un cambios prácticos y rápidos para poder cambiar cómo se están llevando a cabo estas operaciones y cómo pueden ser mejoradas la supervisión de los protocolos que ya existen. Pero en realidad pienso que para mejorar a largo plazo este tipo de operaciones se requieren cambios al nivel congresional y para eso lo veo muy difícil que la casa de Representantes y el Senado se pongan en compromiso para poder hacerlo. Recordemos que de hecho en el último propuesta que se pasó por la Casa Blanca que dio muchos millones, $1,000 millones al departamento de ICE, no se le puso ningún tipo de limitación ni de supervisión a cómo se iba a utilizar el dinero, ni tampoco cómo se iba a aplicar lo que se compraba con ese dinero. Por ejemplo, las cámaras de cuerpo que se suponen que ya tendrían que haber estado con estos agentes para poder entonces determinar si la gente tuvo la decisión correcta o incorrecta con este tipo de uso de fuerza. Eso pienso que requiere no una respuesta local o estatal, pero más bien una respuesta a nivel de Congreso, y eso lo veo muy complicado antes de noviembre con las elecciones que ya casi nos esperan.
1: Que ya están a la vuelta de la esquina, pues en segundos, Ariel, no sé si quieres agregar algo para despedirte, y yo quisiera nada más citar brevemente el caso de Cristian Castro, que fue también, a él sí lo detuvieron, como sabrás, lo detuvieron, se supone que, bueno, va a haber un juicio, va a haber un castigo, pero seguramente hay muchas preocupaciones sobre este asunto de quién va a supervisar, quién se va a encargar de que efectivamente se rindan cuentas dentro de las agencias de inmigración. Ahí él había totalmente tergiversado los hechos, se demostró porque había videos, efectivamente, pero no sabemos qué es lo que ha pasado con él.
0: Mira, mi comentario para concluir sería que, aunque estamos viendo este tipo de momentos que son situaciones difíciles, tenemos que pensar en esta conversación de cómo se va, si se va a llevar a cabo este tipo de operaciones, cómo se van a llevar mejor a cabo, y también cuál es el deber de los diferentes líderes de Congreso, pero también internacionales, en intervenir cuando no se sigue el protocolo para poder llevar a cabo esta operación. Me pareció muy relevante que el gobierno de México, en este caso, estos últimos casos que sucedieron, se ha proclamado para decir que requiere más investigación y poder de esa manera ejercer más presión para que se lleve a cabo un poco más de transparencia en cómo se lleva a cabo ese tipo de operaciones, que es algo que los países, aparte de México, no han hecho todavía. En el caso del, por ejemplo, la persona que falleció, que es colombiano, el gobierno de Colombia, hasta mi conocer, todavía no ha dicho algo similar para poder llevar a cabo una investigación federal similar aquí en Estados Unidos. Eso es lo que también se requiere, presión diplomática, estatal y local, para que ojalá en el futuro pronto podamos ver algún tipo de reforma en cómo se acaba este tipo de operaciones.
1: Ya, gracias Ariel por acompañarnos. Ariel Ruiz Soto, analista senior de políticas en el Migration Policy Institute. Gracias, hasta pronto.
0: Hasta pronto, adiós.
1: Gracias Ariel Ruiz Soto. Y bueno, hay que decir que sí, Gustavo Petro, el presidente de Colombia, sí se pronunció, el presidente electo no se ha pronunciado, pero sí lo hizo. Vamos a hacer una breve pausa en esta edición de Línea Abierta y volvemos con más. 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
1: Continuamos con más en esta edición de Línea Abierta y nos vamos a ir a otro tema. Como les anunciaba al inicio, la administración Trump anunció precisamente hoy los cambios en la política de carga pública, algo que puede afectar a miles de personas que están buscando obtener la green card, la residencia permanente aquí en Estados Unidos. A partir del 18 de septiembre, el gobierno eliminará la guía vigente desde el 2022, que lo que hacía era orientar a los funcionarios de inmigración para evaluar estos casos, mientras prepara las nuevas reglas. La decisión está generando mucha preocupación entre organizaciones defensoras de derechos de inmigrantes porque están advirtiendo que este cambio puede aumentar, pues obvio, la incertidumbre y hacer que muchas familias eviten solicitar beneficios públicos como el Medicaid o cupones de alimentos para no poner en riesgo su proceso para obtener la residencia. Carolina Castañeda es abogada senior en el Immigrant Legal Resource Center, Centro de Recursos Legales para Inmigrantes, y nos acompaña desde Merced, California. Hola, Carolina. Gracias por unirte.
6: Hola, ¿qué tal? Muy buenos días.
1: Muy buenos días, gracias por estar en el programa, Carolina. Para empezar, explícanos qué es exactamente la norma de carga pública y qué significa la eliminación de esta norma actual.
6: Sí, claro, pues en el contexto de inmigración, la carga pública es una razón por la cual una persona puede ser negada la residencia permanente, visa o admisión a los Estados Unidos. El oficial que está repasando su caso va a asesorar si la persona es posible que pueda hacerse dependiente de beneficios públicos para sus necesidades. Bajo la regla actual, en sí solamente dos beneficios podían ser considerados, que eran beneficios económicos para su sustancia del día al día o si era para cuidado a largo plazo. Entonces, ahora lo que pasó es que pues el gobierno está eliminando la regla actual de carga pública que le daba a los oficiales de inmigración una guía clara de qué beneficios pueden contar. Y al hacer esto, lo que está haciendo es que desafortunadamente ahora muchísimos más beneficios van a contar. Los oficiales van a poder considerar más beneficios públicos que anteriormente no podían ser considerados.
1: ¿Como cuáles? ¿Qué beneficios públicos ahora sí se van a considerar?
6: Pues muchos. Por ejemplo, el medical puede ser considerado, cualquier beneficio que sea un beneficio donde consideran los ingresos de la persona. En muchos estados, por ejemplo, si algún niño usa, por ejemplo, almuerzos escolares, pueden ser considerados, por ejemplo, porque son basados en los ingresos de la persona. En el estado de California eso no se consideraría porque el estado de California da el almuerzo a todos los niños sin importar sus ingresos o los ingresos de la familia, obviamente, pero desafortunadamente abre la puerta a que cualquier beneficio público en el cual se consideran los ingresos pueden ser considerados. Y ahora también abre la puerta a que ciertos beneficios que familiares utilicen pueden ser considerados cuando anteriormente solamente se consideraba beneficios que el solicitante recibiera.
1: Bueno, aquí quisiera que fueras un poco más explícita, Carolina, que nos digas quiénes van a verse afectados con esta política, porque mencionabas, por ejemplo, los almuerzos de los niños. ¿Qué ocurre con las familias de estatus migratorio mixto, donde las y los hijos sí son ciudadanos de Estados Unidos, pero los papás están solicitando su residencia?
6: Aquí cabe recalcar que hay solamente dos categorías que van a ser afectadas. La carga pública solamente aplica cuando una persona está solicitando su ajuste de estatus o la aplicación para la residencia por medio de un familiar o por medio de un empleador, o cuando la persona está solicitando una visa para entrar a los Estados Unidos. De ahí en más, la carga pública no afecta. Entonces, para los que están aplicando por su residencia, ya sea, por ejemplo, por la visa U, por la visa T, por VAWA, por asilo, para ellos no afectan la carga pública y no es considerada. Entonces, en sí es solamente para los que están tratando de obtener su residencia por parte de un familiar. Si es por cualquier otra solicitud, no, la carga pública no cuenta.
1: Entonces, a ver, aquí para entender un poco más, si alguien está solicitando su residencia estando fuera de Estados Unidos, ¿no aplica esto de la carga pública?
6: Técnicamente la regla esta que está cambiando, no, porque cuando alguien está aplicando por medio de un consulado, ahí las reglas que aplican son las del Departamento de Estado. Entonces la carga pública no aplica porque esa es por parte del Departamento de Seguridad Nacional, uh-huh. Pero el Departamento de Seguridad Nacional ya emitió información a los consulados, a las embajadas, de cómo es que ellos pueden considerar la carga pública en esos casos. Entonces, esta regla no aplica, pero ya hay otras definiciones en pie que los oficiales consulares pueden usar.
1: Ya. Ahora, Carolina, la nueva norma habla o se refiere de una evaluación basada en la totalidad de las circunstancias. ¿Qué significa eso en la práctica? ¿Qué es lo que se va a analizar, digamos, por parte de las autoridades?
6: Se supone que esto es como un factor más que ellos pueden considerar. Si la persona es que está agarrando algún beneficio público basado en sus ingresos o si el familiar. Pero también tienen que considerar, por ejemplo, qué es la razón por la que están agarrando los beneficios. Por ejemplo, si es algo temporario, si la persona se accidentó en el trabajo y por eso está obteniendo beneficios, o si es algo que va a largo plazo. Y luego también tienen que considerar, por ejemplo, la edad de la persona, su estado médico, su historial médico y otros factores. No porque la persona reciba algún beneficio público significa que automáticamente va a ser denegada la aplicación. Es un factor que van a tomar en cuenta basado en la totalidad de todos los otros factores que tenga esa persona.
1: Pues esto que tú mencionas es muy importante porque muchas familias, Carolina, sabemos, utilizan programas como el Medicaid o utilizan los cupones de alimentos. ¿Cuáles son las recomendaciones a quienes nos están escuchando en este momento y están pensando en dejar de usar hoy mismo estos beneficios o servicios precisamente por temor a perjudicar el caso que están en proceso para obtener su residencia?
6: La recomendación es que no se dé de baja sin antes consultar con un abogado o representante legal acreditado, porque la realidad es que carga pública no aplica a muchas aplicaciones de inmigración. Entonces tendría que saber si es que de veras la carga pública afecta en su caso, si es que usted está arreglando por familiar o por parte de empleo. Y luego aparte que la regla no entra en vigor hasta septiembre 18, entonces pues sí nos da unos cuantos meses para poder consultar y evaluar si de veras la regla aplica para nosotros, para nuestro caso. Entonces la urgencia es no se desinscriba de beneficios sin saber si de veras le va a afectar a usted.
1: Pues tienen tiempo de aquí al 18 de septiembre, Carolina. ¿Qué deberían hacer por mientras, como dices, bueno, hay que evaluar? ¿Qué es lo que se tiene que evaluar? ¿Qué deberían hacer quienes tienen una solicitud de residencia en proceso o a lo mejor estaban planeando presentarla en los próximos meses y se están enterando de este cambio?
6: Sí, si es una persona que ya tiene una aplicación pendiente, ya le envió con inmigración, ya tiene el recibo, está esperando su entrevista, lo principal es que esa aplicación no va a cambiar. La nueva regla no les va a afectar. Lo que ha dicho el gobierno es que para las aplicaciones que están pendientes o que son archivadas de aquí a más tardar hasta el 17 de septiembre, el día antes de que esto entre en vigor, esas aplicaciones van a ser consideradas bajo la regla actual. Entonces, en sí, nada cambia para ellos. Lo que sí va a afectar esto es a las personas que sometan su aplicación del septiembre 18 en adelante. Entonces la recomendación, si alguien es elegible para ajuste de estado, ya sabe que son elegibles, están a punto de someter su aplicación, sí es recomendable que sometan la aplicación lo más pronto posible para que caigan bajo la regla actual y no se esperen hasta el último momento para meter la aplicación, pues para asegurarse que sus casos queden bajo la regla actual.
1: Y bueno, siempre queremos que las personas que nos escuchen, Carolina, se estén enterando, por supuesto, de esto que entrará en vigor el próximo 18 de septiembre, pero ¿a dónde? ¿Qué recursos? A lo mejor algunas páginas o algunas organizaciones que puedan ayudar y orientar a las personas a tomar la mejor decisión y seguir los mejores pasos.
6: La recomendación sería consultar con un abogado de confianza que esté cerca de con usted para buscar a alguien. Lo puede buscar, por ejemplo, en nuestra página web. Tenemos un enlace donde puede encontrar a un representante local. Es el ilrc.me/findhelp. Y ahí es donde puede buscar algún abogado en su área. Y la recomendación es consultar, hable de todo su caso, explique todo con lujo de detalle, porque al evaluar el abogado su caso de si es elegible para el ajuste de estado, pues el abogado también está evaluando los beneficios y los riesgos, y así le van a poder dar como una foto completa de qué es lo que está pasando en el caso, porque también tenemos que recordar que el carga pública es una de las consideraciones para las aplicaciones de ajuste de estatus, pero pues también hay muchísimos otros requisitos que se consideran, y luego aparte inmigración también está usando mucho la discreción ahorita, entonces el abogado representante legal al evaluar su caso, pues va a estar evaluando también los beneficios, las ventajas y las desventajas o los riesgos.
1: Y bueno, y aquí viene también esto cuando se tiene que demostrar que una persona no se va a considerar o no se va a convertir más bien en una carga pública, porque hace rato hablabas de si los van a utilizar a largo o a corto plazo, pero todo queda en la discreción de quien esté revisando cada caso, ¿no? En la evaluación de cada persona.
6: Sí, correcto. Y la realidad es que ahorita hay mucha incertidumbre porque no nos han dado más información de cómo es que nosotros podemos anticipar que los oficiales van a usar esto, y desafortunadamente pensamos que no nos van a dar más información hasta que esté un poco más cerca de que la regla va a entrar en vigor, y en realidad pues hasta que la regla entre en vigor es cuando vamos a saber en práctica cómo es que los oficiales de inmigración están usando esto para aprobar o negar casos.
1: Y bueno, hay siempre la posibilidad de que enfrente los desafíos, como ya le pasó a Trump en su primer mandato. ¿Esperarían esto ustedes dentro del el Immigrant Legal Resource Center?
6: Sí, pues sí, también estamos anticipando que va a haber demandas en contra de esta regla. Aún no sabemos si se han archivado demanda alguna, quizás es muy pronto porque pues la regla en sí la acaban de publicar ayer. Pero nosotros vamos a estar al tanto de esto, y en cuanto tengamos más información, trataremos de brindar la información a la comunidad.
1: Bien, pues estaremos pendientes de cualquier información y novedad. Carolina Castañedes, abogada senior en el Centro de Recursos Legales para Inmigrantes, y nos acompañó desde Merced, California. Muchas gracias, Carolina, que estés bien.
6: Gracias, igualmente.
1: Gracias, hasta pronto. Vamos a hacer la pausa de la media hora aquí en Línea Abierta y regresamos con más.

0: Continuamos con más en esta edición de Línea Abierta y aquí le va el número de nuestro teléfono para que usted nos llame, porque la siguiente media hora está dedicada a que usted nos llame con preguntas, con comentarios que tenga, y vamos a hablar de qué es lo que se puede hacer, ojalá que no toque la madera que esté más cerca de usted, en caso de que nos toque enfrentar una persecución por parte de ICE. El número es el 1-800-345-4632, 1-800-34-LÍNEA. Y es que, como dijimos desde el inicio, en los últimos meses hemos visto todo este aumento en los operativos de ICE y también casos que han terminado de forma lamentable, trágica, con personas fallecidas durante las intervenciones de agentes federales, hechos que han despertado serias preguntas sobre el uso de la fuerza que hablábamos al inicio del programa, el respeto al debido proceso y la protección de los derechos civiles. Frente a todo este panorama, el miedo muchas veces nos lleva o lleva a las personas a tomar decisiones impulsivas, a no saber cómo actuar cuando se encuentran con agentes de inmigración. Por eso les recordamos que todas las personas en Estados Unidos tienen derechos constitucionales, independientemente de su estatus migratorio. Si usted tiene dudas, si tiene preguntas, si tiene miedo al salir a la calle, ir al médico, llevar a los hijos o hijas a la escuela y quiere saber más sobre sus derechos, llámenos al 1-800-345-4632, 1-800-34-LÍNEA. Nos acompaña el abogado Lázaro Salazar, de Lázaro Salazar Law Inc., desde Fresno, California. Qué gusto saludarlo, abogado. ¿Cómo está?
1: Un placer, Chelis. Mucho gusto. Estoy muy gustoso de estar aquí contigo. Estamos muy bien aquí para brindar la información necesaria para nuestra comunidad en este asunto tan importante.
0: Así es, abogado. Estamos pues muy preocupados y preocupadas por todo lo que estamos viendo, las muertes a manos de agentes de ICE en estos operativos. Hemos visto casos lamentables como el de Johann Sebastián Durán Guerrero, que murió durante un operativo de ICE frente a su familia, abogado, ¿no? Llevaba a su pequeña de 3 años, a su esposa. ¿Qué derechos, abogado, tiene una persona desde el primer momento en que un agente le detiene o intenta detenerlo, digamos, cuando va en su auto, como fue el caso de Johann, como fue el caso de Lorenzo Salgado?
1: Sí, primeramente me gustaría simplemente dar el consejo de saber nuestros derechos, tener una amplia consulta mucho antes de ese inicio en frente de un oficial de ICE. Eso es tomar tiempo con calma, con pausa, de revisar, analizar nuestros antecedentes para saber nuestros derechos en ese momento. Ahora, en ese momento, y esto, Chelis, nunca nos cansamos de decirlo, pero es muy difícil la gente aceptar, porque bien dices, en su momento nos alteramos, tomamos decisiones que en ese momento no son debidas, pero es algo tan sencillo de guardar silencio. Es algo así de guardar silencio. Si uno tiene entendido que no tiene el derecho de seguir caminando en su auto, qué sé yo, si el oficial se le enfrenta a uno, simplemente preguntar, ¿tengo el derecho de seguir caminando? ¿Sí o no? Y si la respuesta es no, hasta allí, porque lo que queremos evitar es mostrar una resistencia, mostrar un uso de fuerza contra el oficial. ¿Por qué? Porque pues entonces el oficial va a usar su fuerza contra uno con la idea de que uno está resistiendo, ahora lo vamos a detener porque según el oficial tiene algún derecho de detener a uno. Entonces, guardar silencio, no resistir, porque nunca se nos olvide que los derechos nunca se pelean en la calle, siempre se pelean en una corte en frente de un juez.
0: Eso es importante, no se pelean en la calle sino en la corte. Y hace un momento uno de nuestros invitados, precisamente abogado Lázaro, nos decía lo importante es bajar la temperatura, pero bueno, uno se puede imaginar cómo bajas la temperatura estando en una situación como esta, y más si llevas una menor de edad, como en el caso que citábamos hace un momento de este colombiano Johann Sebastián Durán Guerrero, con una niña menor de 3 años que está ahí presente en el auto. ¿Cómo poder bajar la temperatura, me pregunto yo? ¿Qué derechos, ahora sí díganos, abogado, qué derechos tiene, en este caso, el conductor o la conductora, y además el derecho de esa infante, de esa niña? ¿Cuáles son los derechos que tiene y las obligaciones de las autoridades cuando ven menores en un coche?
1: Bueno, se supone que los oficiales van a actuar de una manera según el entrenamiento, la experiencia en cuestión de la situación en ese momento. Claro, entonces el oficial tiene sus obligaciones de actuar de esa manera en frente de la situación. Igual, uno tiene el derecho o las obligaciones también de actuar según la situación. Si tenemos que guardar nuestro ser, tenemos que guardar nuestros menores, y el oficial debe de tomar las medidas para no escalar la situación, para tomar las cosas en pausa y guardar la salud de ese menor para no escalar la situación. Ahora, y sí sabemos bien que los oficiales, tal vez como en esta ocasión que mencionas, se pasan de ese uso de fuerza, de lo razonable, y lamentablemente lo que no nos gusta, pero es el litigio que nos corresponde en Estados Unidos, y eso es que ese derecho, ese litigio, esa demanda civil se toma tiempo. Cuando hablamos de litigio, implica un intercambio de información para saber qué fue lo que sucedió, qué fue lo que sucedió con el conductor del auto, qué sucedió, qué hizo el oficial para guardar la salud de ese menor. Todo este intercambio toma tiempo para llevárselo, presentárselo, las evidencias en frente de un jurado, en frente de un juez. Pero sí, los dos partidos tenemos nuestras obligaciones de guardar nuestra salud y las de las personas alrededor, y especialmente, claro, con menores de edad.
0: Sí, eso de los menores de edad, bueno, las muertes son lamentables, punto, abogado. Quiero poner un ejemplo, porque sobre este ejemplo que voy a mencionar, abogado, hay muchas preguntas. En Luisiana, un joven de 20 años lo detuvo la patrulla fronteriza porque supuestamente tenía una falla en las luces de su automóvil, y resulta que antes de hablarle de la infracción, el agente le preguntó su nacionalidad y amenazó con detener a su hermanito de 13 años si es que era indocumentado. Debo decir que ambos son ciudadanos estadounidenses. Si alguien, abogado, es detenido porque la luz de su auto está fundida o el espejo está roto, pero de pronto le hacen la pregunta si es ciudadano, en lugar de hablar del espejo roto o la luz que no sirve, la primera pregunta es, ¿puede una patrulla, en este caso fronteriza, detener a una persona por una infracción de tránsito y comenzar a cuestionarla sobre su estatus migratorio?
1: La primera parte, claro que sí. Una infracción de tránsito, obviamente, por eso está la autoridad, para mantener la seguridad del uso de autos en el público. Ahí no hay duda. Nunca hay duda en eso. Pero ya cuando el oficial pasa de lo que, de la información que él necesita recibir para atender el asunto, o sea, en este asunto, en esta ocasión, en este ejemplo, una infracción de tránsito, pues obviamente que no. O sea, ¿qué tiene que ver la nacionalidad de uno para atender esa infracción de tránsito? Obviamente nada. Entonces el oficial no tiene por qué preguntar, no tiene nada que ver. La nacionalidad de uno no tiene nada que ver con tener un foco roto en el auto. Se pasa. Uno, pues, atender la situación, deme mi infracción, deme mi citatorio, con mucho gusto lo pago, pero eso no tiene nada que ver de mi nacionalidad, con todo respeto, no tiene nada que ver, no tengo por qué contestar esa pregunta. Ahora, y ahí es donde se nos calienta la sangre, y es cuando pueda crear la situación donde se nos va a alterar, y pues si la cosa se pone delicada, mejor guardar silencio, y aunque uno tenga todo su derecho de guardar su silencio y el oficial va a amenazarlo con detenerlo, bueno, pues ahí está la falla. Y ahí es donde el oficial tendrá que presentarse en frente de un juez y articular las razones del por qué la pregunta de su nacionalidad tiene algo que ver con la infracción de tránsito ante un juez. Pero otra vez, esos derechos, ese intercambio de información, esas preguntas se hacen en la corte, en un día mucho después de esa situación.
0: Entonces ahí lo que debe de hacer, digamos, para que tomen nota quienes nos están escuchando, es decir, esa pregunta la respondo en la corte y guardar la serenidad lo más posible que se pueda.
1: Correcto, así
0: es. Si es una parada que dice que es de tránsito, pero resulta que no. Ahora, de nuevo, la pregunta de los menores que yo le hacía hace un momento, de cuáles son los derechos de los menores de edad. En este caso, le dice, bueno, si resulta que no, eres indocumentado, me voy a llevar a tu hermanito, ¿no? Un niño de 13 años, si es que no tienes papeles. ¿Qué debe hacer ahí una persona cuando intenta revisar o interrogar a un menor de edad sin el consentimiento, en este caso, de sus papás, de su papá o su mamá, porque iba solo con el hermano, que era el conductor al mismo tiempo? ¿Qué debe de pasar ahí? ¿Puede un agente interrogar a un menor de edad así porque sí?
1: No tan fácil así. Claro que no. Ahora, la situación va a depender en hasta dónde va a escalar el oficial la situación. Muchas veces los oficiales, cuando según tienen su derecho de interrogar, preguntar, recibir información de todas las personas interesadas, ¿qué es lo que hacen? Típicamente los separan. Entonces ahí, y nos duele, porque ahí ya siento que la temperatura ahorita, nada más en hacer esas palabras, uno al escuchar que nos van a separar de nuestros hijos para hacerles preguntas, ya estamos ahora en un nivel diferente donde, oye, claro que no me permitas, y es donde ahí es donde igual tenemos que guardar el silencio, tenemos que respetar la autoridad para no escalar la situación. Ahora, si van a detener, vamos a decir, a ese menor, mucha precaución al oficial. ¿Qué va a hacer el oficial con la menor, el menor? ¿A dónde los van a llevar? Y todas esas preguntas. Usted, oficial, ¿por qué hizo estas preguntas? Usted, oficial, ¿a dónde llevó ese menor? ¿Y por qué los llevó allí? ¿Qué hizo usted para guardar la salud de este menor? Todas esas preguntas se hacen otra vez, en frente de un juez, en un día futuro, pero no en esa situación. Lo último que queremos es causarle razón, darle alguna razón del oficial, escalar la situación, porque en esa escala de situación de temperatura es cuando las cosas graves pueden suceder.
0: Y ahora, por ejemplo, algo que me imagino no tenemos que esperarnos hasta ir a la corte, sino en ese momento que detienen a alguien en el auto, abogado, le podemos pedir a la gente, identifícate en caso de que no quiera hacerlo. ¿Cómo llevar esta conversación lo más pacíficamente posible?
1: Bueno, es simplemente hacer esa pregunta en frente del oficial. Ahora, de que el oficial le dé a uno el derecho de tomar nota, de que saque su lapicero, una pluma, que saque un papel y hacer, o sea, ya va a depender en la situación, pero de que los oficiales se tengan que identificar es parte de la dinámica que estamos viendo con los oficiales de ICE, que les están dando otro nivel de protección a comparación a las autoridades, policía, sheriff, highway patrol a nivel estatal. Es muy diferente porque ellos claramente tienen su información pública de uno, no se puede identificar con la numeración de la placa, pero con ahorita sí está muy delicada la situación, porque ahorita políticamente es algo muy delicado, porque quieren guardar, hasta se ponen, bien sabemos, se ponen esa mascarilla donde ni sabemos con quién estamos hablando. Entonces ahí está muy delicada la situación. Entonces ahí como que tenemos a fuerzas que pedirle al público que si se encuentran en esta situación, de a distancia, sin interrumpir en la situación, sacar su celular, grabar la información, tomar nota de lo que están observando, pero jamás en ese momento intervenir a prestar más problemas con los oficiales, porque igual el oficial puede decir, tú estás interfiriendo, me estás causando problemas en mi investigación, entonces aquí te voy a detener. De a distancia sí necesitamos del público que tome nota, si se puede con celular, otra vez, a distancia, sin tener problemas ningunos, para documentar. Y esa documentación, otra vez, en un día futuro, se utilizará en contra de los oficiales en la corte.
0: Eso, documentar. Y en un momento después de la pausa, abogado, hablaremos de cómo seguir esos pasos de documentación en este tipo de incidentes de la manera más segura. Pero antes de irnos a la pausa, abogado, invitemos a nuestros oyentes que están en este momento atentos a Línea Abierta a llamar al 1-800-345-4632. Seguramente usted ha visto, a lo mejor ha experimentado alguna persecución por parte de ICE, por parte de la patrulla, y usted tiene preguntas, dudas de qué debe hacer, qué nunca debe de hacer. Todas estas preguntas que le vayan surgiendo en este momento sobre sus derechos, las puede hacer ahora. Aproveche que tenemos al abogado Lázaro Salazar, de Lázaro Salazar Law Inc., desde Fresno, California, hoy en Línea Abierta. 1-800-345-4632, 1-800-34-LÍNEA. Vamos a la pausa y volvemos.
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0: Vamos a seguir, y el que calla otorga, así que usted no calle, llámenos al 1-800-345-4632, 1-800-34-LÍNEA. Llámenos, está con nosotros el abogado Lázaro Salazar, de Lázaro Salazar Law Inc., desde Fresno, California, contestando preguntas de lo que usted puede o no debe hacer cuando va manejando, por ejemplo, y de pronto le detienen y empiezan a hacerle un montón, una cascada de preguntas sobre su estatus migratorio, que no tiene nada que ver, porque a lo mejor lo detuvieron porque se dio una vuelta donde no tenía que darla. ¿Cómo responder? ¿Tiene usted preguntas? ¿Tiene dudas? 1-800-345-4632. Abogado Lázaro Salazar, hay otra cosa también que creo que es muy importante que nos la hable. Expertos en seguridad pública han dicho que pararse frente a un auto, como hizo el agente en Minneapolis antes de matar a René Good, y disparar contra el coche, contraviene las mejores prácticas aceptadas en las fuerzas del orden estadounidense, así como los protocolos del gobierno federal. ¿Qué hacer si un agente de pronto me detiene, se para frente a mi auto? ¿Qué le debo de decir? Si yo, por ejemplo, le digo, puedes moverte porque voy a arrancar mi auto, no tienes por qué detenerme. ¿Cómo puedo hacer estas preguntas sin, perdón, abogado, sí, sin subir la temperatura, como decíamos? Adelante, abogado.
1: Bueno, lo más sencillo es simplemente no mover el auto. Ahora, de intentar dialogar con el oficial de una manera calmada, pacífica, pedirle, por favor, hágase un lado para ir adelante, voy a salir, tengo mi derecho de seguir, no me están deteniendo. O sea, es muy difícil, porque ahorita lo hablamos en esta llamada telefónica de una manera muy calmada, pero en la hora de la hora, en ese mismo minuto, las cosas se convierten en una situación muy drástica y lamentablemente en esta situación mortal. El auto en sí, el oficial lo puede tomar, ese coche, como una arma, y no solamente una arma que se usa a propósito o contra el oficial, pero también ese vehículo, que ahora lo consideran arma, lo pueden considerar como el uso contra el público. Entonces aquí la idea, o sea, aunque no sea la mejor práctica, si el oficial viola esa práctica de mejores prácticas de pólizas, de cómo interactuar con la comunidad, aunque lo viole, el entrenamiento típicamente es este. Si el oficial se enfrenta con fuerza mortal, el oficial va a responder con fuerza mortal. No se nos olvide, en este ejemplo, cargan armas de fuego. Esa arma de fuego es la herramienta que ellos usan para deshacer esa fuerza mortal, y lamentablemente nunca van a usar una arma para descapacitar a alguien, sino que van a usar esa arma con causas mortales, o sea, con la idea de que van a matar a la persona. Entonces, por eso regreso al punto. Aunque tengamos el derecho de seguir adelante, y si el oficial se nos pone enfrente, aunque sea una violación de sus pólizas, ¿para qué vamos a escalar la situación? Con una manera calma, con respeto, por favor, déjenme salir. Si el oficial se niega, pongan el auto en estacionamiento, paguen apagar el auto, guardar silencio y dejar al oficial tomar la situación hasta donde sea. Pero el punto es no resistir, no causarle, no darle razón al oficial del por qué escalar la situación, porque al fin de cuentas nuestra vida está en peligro y es lo que queremos guardar. Nuestra vida y obviamente la vida de la comunidad.
0: Sí, las vidas de cualquier persona están en peligro en este momento, ya no sabemos. A ver, abogado, vamos a hacer esta simulación, que no me gusta porque me voy a poner en el papel de ser agente de ICE, que jamás me gustaría hacerlo. Y de pronto usted va manejando y le digo que se detenga, usted pues guardando la calma, se detiene, yo me acerco, abro la puerta de su auto y le pregunto directamente lo que le decía hace un momento, ¿es usted ciudadano estadounidense? Usted respóndame para que la gente que nos esté escuchando vaya tomando nota cómo debe literalmente responder. Soy el agente, le digo deténgase, abro la puerta y le digo, ¿es usted ciudadano?
1: Disculpe, pero no sé por qué me hace esta pregunta, ¿en qué le puedo ayudar? ¿Por qué me detuvo?
0: Ahora, supongamos que su esposa empieza a grabarme con el teléfono celular y digo, y yo soy el agente y le digo, no me grabe, y usted me pregunta, ¿se puede identificar? Y también le digo, no tengo por qué identificarme y además aquí yo hago las preguntas. ¿Qué responde?
1: Tenemos el derecho de seguir grabando. Si usted me va a quitar mi derecho, dígalo, me está violando mi derecho, si no voy a seguir grabando, pero más preguntas no le voy a contestar.
0: Y le digo, ábrame la cajuela, voy a revisar su auto.
1: No le doy consentimiento de abrir la cajuela, no tiene usted por qué abrirla, es todo lo que le voy a decir, usted haga lo que usted tenga que hacer, pero no voy a resistir de ninguna manera, repito, no le doy consentimiento de abrir la cajuela ninguno.
0: Bien, gracias abogado. En un momento seguimos con más preguntas en este simulacro de ser yo el agente de ICE y usted la persona a quien estoy deteniendo. Antes de eso, quisiera tomar la llamada de Germán, que nos está llamando desde Fresno, California, con una pregunta o comentario. Gracias por llamar, Germán. Adelante.
3: Hola, buenas tardes.
0: Buenas tardes, Germán.
3: ¿Sí me escuchan?
0: Sí, perfectamente. Adelante.
3: Pues yo les quiero dar las gracias por toda la información que están dando, ¿verdad? Sí, ayuda bastante, bastante. Y muchas gracias al abogado, pero me gustaría que dejara su número y que piense que necesitamos ayuda los que nos queremos hacer ciudadanos, porque ahora llama uno a su oficina y dice, te van a hablar por teléfono, la consulta te cobran 150. Tu caso va a costar 5,000, 6,000, 7,000, ¿y de dónde alcanza uno? Si de veras quisieran echarnos la ayuda, pues sabemos que todo es caro, pero pues que nos echen la mano no cobrándonos tantísimo, porque pues no, hay muchos que no tenemos esa posibilidad y muchos nos queremos hacer ciudadanos. Y es la única manera de salir adelante. Muchas gracias.
0: Bien. Gracias a usted, Germán, por su llamada. ¿Alguna reacción o respuesta, abogado? Adelante. Su número.
1: Telefónico del despacho, con mucho gusto, es el 559-498-0828. Lo repito, 559-498-0828. Y con mucho gusto, ahorita al público, con mucho gusto, el que llame y diga, escuché a Lázaro Salazar en Radio Bilingüe, en Chelis López en este día, con mucho gusto, no se les cobra la consulta, de eso no se preocupen. Lo que queremos es que la gente tenga la información que necesitan para ejercer sus derechos, ya sea para la residencia o como Germán, que ahora busca manera de hacer su ciudadanía, con mucho gusto. Pero también no se nos olvide que existen organizaciones sin fines de lucro, que los asuntos que no están tan complicados, tal vez los puedan tomar de un costo mínimo o tal vez sin costo ninguno. También está el Consulado de México en Fresno, que pueda atender a la comunidad con cualquier pregunta. Otra vez, no es que el consulado mismo dé consejos, sino que tienen vías para dar a la comunidad manera de no tener que pagar. Pero obviamente, cuando estamos hablando de abogados privados, que pues ahora tenemos que pelear ese antecedente, que ahora vamos a pelear ese litigio, que vamos a tener que abogar, lamentablemente sí es cierto que sí hay costos relacionados ahí, pero hacemos todo lo posible para primero asegurar derecho, guiar a la comunidad para que lleguen a ejercer ese derecho antes de simplemente cobrar, porque cobrar es fácil, eso se los digo a toda la comunidad, de cobrar es fácil, pero lo difícil y donde a mí me da mucho orgullo es entregar. Si alguien me pide, quiero mi residencia, vamos a entregar la residencia si es que se pueda. Por eso digo que primero aseguramos derecho antes de hablar de dinero.
0: Eso, pues muchas gracias, abogado, por responder. Tenemos nada más un minuto, abogado, y algo importante también, después de pregunta y respuesta entre un agente y una persona que ha sido detenida, ¿en qué momento o cuál es el mejor momento en que esta persona puede decir si está detenida o puede preguntar o me puedo ir?
1: De inmediato. Tengo el derecho de seguir caminando. Si la respuesta es no, tengo preguntas para ti, entonces ahí es donde nos duele, pero lo más fácil ahí es cerrar la boca, no hablar, extender las manos como si los van a poner los van a expulsar, o sea, los van a detener, o sea, mostrar físicamente que no vamos a resistir de ninguna manera. Y repito, y entiendo que es lo más difícil, es en contra de nuestro ser, pero es lo mejor que uno puede hacer en ese momento. Si no me da el derecho de seguir caminando, entonces no voy a hablar y deténganme de una vez, porque otra vez los derechos se pelean en la corte, los derechos se ejercen, pero se ejercen en frente de un juez, no en la calle.
0: Entendemos. Pues muchísimas gracias, abogado Lázaro Salazar, de Lázaro Salazar Law Inc., por acompañarnos en este programa de Línea Abierta. Ustedes de Fresno, California, muchísimas gracias. ¿Con qué se despide en 15 segundos, abogado?
1: Un placer, mucho gusto. Y repito, como empecé, hagan todo lo posible para hacer una consulta antemano, para saber de nuestros antecedentes, cuándo llegamos, cómo llegamos, para asegurar que ya sabemos de nuestros derechos. Hoy, mucho antes de esa detención, y ampárense, por favor, de personas capacitadas con derecho de darles el consejo y no de personas estafadores, de personas que no estén capacitados.
0: Bien, tomen pues ahí
1: desde ahorita sus derechos.
0: Gracias, abogado. Gracias, como siempre. Hasta pronto. Que esté muy bien.
1: Muchas gracias.
0: Hasta pronto, y así nos estamos despidiendo ya de esta edición de Línea Abierta. Acuérdese, tome nota sobre sus derechos. 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Jorge Ramírez está en los controles técnicos, María de Jesús Gómez es asociada de producción, Diositis Careño Pereira es la productora y Desiree Yepes coordina la producción. Samuel Orozco es el director de noticias. Yo soy Chelis López. Gracias. Hasta la próxima.

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Hola, ¿qué tal? Bienvenidas y bienvenidos a Línea Abierta en Radio Bilingüe, el primer y único programa de conversación y llamadas en español de la radio pública en Estados Unidos. Yo soy Chelis López, gracias por acompañarnos. Antes de irnos a los temas de hoy, déjeme comentarle un par de asuntos importantes. Ayer, Ismael El Mayo Zambada, uno de los narcotraficantes más poderosos de la historia de México y líder durante décadas del cártel de Sinaloa, junto a Joaquín El Chapo Guzmán, fue sentenciado a cadena perpetua por un tribunal federal de Brooklyn, en Nueva York. La condena fue dictada por el juez federal Brian Cogan. Zambada, de 76 años, fue detenido, como usted recordará, por autoridades estadounidenses en julio del 2024. Tras declararse culpable de tráfico de cocaína y fentanilo, admitió haber sobornado durante más de 3 décadas a policías, militares y funcionarios mexicanos para proteger sus operaciones criminales. Durante la audiencia, El Mayo reconoció que inició su carrera en el narcotráfico cuando tenía 19 años y dijo: "Acepto mi castigo, no estoy aquí para pedir compasión, sino para aceptar mi responsabilidad y pedir perdón". En algo poco común, también lanzó un mensaje contra la violencia. Dijo: "La violencia debe acabar en México y en todas partes. Se pierden demasiadas vidas". Además, reconoció el daño causado por las drogas ilegales en Estados Unidos, México y otros países. Y para cerrar, dirigió un llamado a los jóvenes mexicanos para que se alejen del crimen organizado. Y dijo: "A las próximas generaciones les digo que elijan un camino distinto". Y hoy se están llevando a cabo las elecciones primarias en Arizona, donde los candidatos van a buscar asegurar su pase a los comicios de noviembre. Las y los votantes registrados, incluidos los independientes, pueden participar en esta jornada. Deben presentar su identificación oficial para poder emitir su voto. Los republicanos de Arizona van a acudir a las urnas para elegir a su candidato a la gubernatura para que enfrente en noviembre a la actual gobernadora demócrata, Katie Hobbs. Además, las y los votantes definirán las candidaturas por escaños clave en la Cámara de Representantes y otros cargos estatales y locales. La contienda por la gubernatura es considerada estratégica por los republicanos, que buscan recuperar terreno en las elecciones de mitad de mandato. El resultado también podría influir en la carrera presidencial del 2028, ojo, ya que Arizona sigue siendo uno de los estados más disputados del país. Y ahora sí, entrando a los asuntos que abordaremos hoy, a partir del 18 de septiembre va a entrar en vigor una nueva regla de carga pública impulsada por esta administración, algo que podría dificultar el acceso a la residencia permanente para quienes hayan recibido ciertos beneficios públicos. Más adelante vamos a analizar qué es lo que cambia y quiénes podrían verse afectados. Y además, ante el aumento de los operativos de ICE y las denuncias por abusos durante acciones, vamos a repasar los derechos que tiene toda persona. ¿Qué hacer si de pronto usted enfrenta una persecución por parte de agentes federales? Tome papel y lápiz para que tenga información clara y útil en caso de necesitarse. Y para empezar, pues vamos con lo increíble pero cierto. En apenas 8 días, 2 inmigrantes fueron abatidos a tiros por agentes federales mientras manejaban sus autos rumbo al trabajo. Un tercero murió atropellado al intentar escaparse de un operativo migratorio. Los casos se van sumando a un preocupante aumento en el uso de la fuerza letal por parte de estos agentes federales de inmigración. Desde el inicio de esta administración, al menos 23 personas han sido baleadas durante operativos migratorios. 6 de ellos perdieron la vida, incluidos 3 ciudadanos estadounidenses. Organizaciones de derechos civiles advierten que la mayoría de estos incidentes ocurrieron cuando las víctimas se encontraban dentro de sus autos y cuestionan si los agentes actuaron conforme a los protocolos federales sobre el uso de la fuerza. Luego de toda esta serie de tiroteos mortales, la agencia anunció una pausa temporal de detenciones de tráfico, pero rápidamente Trump salió para decir que no,
que continuarán las detenciones. Y un dato importante, hay un nuevo informe que está revelando un aumento en las interacciones entre la policía de Houston con ICE, y escuche bien, casi la mitad de los encuentros, según este informe, comenzaron durante paradas de tráfico. 91 de las 103 personas involucradas eran latinas. Para comentar esto y más, le vamos a dar la bienvenida a Ariel Ruiz.

0: tipos de lugares. Por ejemplo, antes de que la persona se suba a un carro, después de que sale a trabajar, en otro tipo de eventos. Y ahí es la que nos queda la mayor duda, porque si bien la administración quiere tener más arrestos, pudiese hacerlo de mejor manera, aún así aplicando las leyes de migración como están hasta el curso. Lo que no hemos visto es por qué exactamente no han hecho, no toman esa discreción diferente, si es que conocen a la persona que están buscando y saben cómo usualmente, a qué hora o cuándo, por ejemplo, entra a trabajar.
1: Y sí, si es que es la persona, bien lo dices, Ariel, porque en el caso de Lorenzo Salgado, pues dijeron, ay, no era la persona que nosotros creíamos.
0: Correcto.
1: Ahora, Ariel, ¿hay protocolos federales que regulan el uso de la fuerza letal por parte de los agentes de ICE y de otras agencias migratorias?
0: Sí, existe un protocolo muy claro que establece diferentes escenarios en los cuales la fuerza, el uso de fuerza se puede utilizar, pero también existen diferentes instrucciones en cómo un agente debe de bajar la temperatura de este tipo de situaciones para que no llegue a ese momento. En lo más práctico, la instrucción es que una persona, un agente de migración, no debería de disparar su arma si es que, o al menos que se sienta en peligro de su vida o de la vida de la comunidad que está inmediatamente en donde está pasando la operación. Lo que no sabemos todavía y que se está investigando es si los agentes en estos últimos casos actuaron con ese tipo de protocolo para poder hacerlo. Algunos partes de las investigaciones y de lo que hemos visto ahora de la evidencia con cámaras indicaría que no hubo ningún peligro inmediato hacia la gente que estaba llevando a cabo esta operación, y que lo mejor que hubiese ido es primero bajar la temperatura, cómo estaba manejando esta situación, y después preguntar y también ahí, por ejemplo, arrestar a la persona en cuestión para después poder hacer este tipo de investigación por separado. Eso es lo que van a investigar la FBI y lo demás. El problema no es tanto los protocolos, sino más bien cómo se rinde cuentas a la falta de ese protocolo cuando se utiliza. Y ese es un argumento un poco más complejo, porque se supone que cada departamento federal tiene por sí mismo un centro de supervisión en el cual se debían de regir cómo y cuándo se violan ese tipo de protocolos. Lo que hemos hasta ahora es que en las últimas semanas, que menos y menos de estas investigaciones están siendo transparentes, y que más y más el Departamento de Justicia y también la FBI están tomando a cabo más de la investigación, aunque suele en algunos casos no darse de manera transparente.
1: Y además, porque en el caso de la FBI, según entiendo, Ariel, lo que está investigando es justamente una posible agresión a un agente del orden, que obviamente está ligado, ¿no? Pero no propiamente lo que le sucedió a Lorenzo, sino del otro lado. Tú mencionas cosas importantes. Uno es cómo bajar el asunto de la temperatura, ¿no? De cuando alguien detiene a una persona que en este caso, por ejemplo, en el mismo caso de Lorenzo Salgado, iba a trabajar, a menos que se sientan en peligro, pueden disparar. Se supone que Lorenzo Salgado Araujo murió por los disparos de este agente del Departamento de Seguridad Nacional. Confirmó después que Lorenzo, como dijimos, no era el objetivo, ¿no? Pero ellos, los agentes, dicen que Lorenzo convirtió, así tal cual, su vehículo en un arma y que intentó atropellar a la gente, algo que vimos con René Good hace tiempo también. Los que iban con Lorenzo dicen que no es cierto, que eso no es verdad, que están contradiciendo lo que dicen los agentes. Entendemos que los agentes de ICE están involucrados en esto de Lorenzo, no han sido identificados, no está claro si permanecen activos o no. ¿Qué es lo que tú sabes, Ariel, sobre estos agentes que tuvieron que ver con la muerte de Lorenzo Salgado Araujo?
0: Hasta ahora se sabe de reportes informales que una de las personas que tan siquiera disparó una vez en esa institución tenía o tiene diferentes situaciones, tenía problemas en diferentes partes que tenía antes, en su récord anterior, y por ejemplo también tenía problemas domésticos. Una de sus exparejas había mencionado que esta persona tendía a tener problemas psicosociales y que por eso a lo mejor pudieron contribuir al tomar la decisión de disparar en este caso. No se sabe todavía si esto se ha corroborado o confirmado, o sea que tenemos que todavía saber si sucede, pero también tenemos que esto nos indica que también las personas los agentes que están ahora en las calles haciendo este tipo de operaciones, también se les tiene que aumentar el nivel de entrenamiento y de verificación, que sepan y que tengan no solamente el entrenamiento físico, pero también entrenamiento mental para poder tomar decisiones que en este caso pueden llevar a una fatalidad como la que vimos antes.
1: Pues sí, eso es lo que sabemos en este

0: Este caso. Ahora, hablabas hace un momento, Ariel, sobre las investigaciones, las varias, ¿no? Sabemos que, por un lado, la Fiscalía del Condado de Harris, los Texas Rangers están investigando esto porque el Departamento de Policía de Houston lo pidió, la Oficina del Inspector General del Departamento de Seguridad Nacional, es decir, hay varias investigaciones, pero al final de cuentas, Ariel, ¿quién se supone que debería estar investigando estos casos cuando una persona muere a manos de un agente federal y cuando a veces hay testimonios o testigos que dicen y contradicen lo que los agentes mencionan sobre me vi amenazado y tuve que disparar?
1: Sí, y repito, la evidencia que hemos visto hasta el momento no indica que esta persona estuvo directamente amenazada con peligro para poder tomar ese uso de fuerza, y aparte, aun si lo estaba, disparar a un vehículo que estaba en movimiento, en vez de mejorar o reducir el peligro, pudiese aumentarlo, ya que la persona que está manejando y conduciendo puede perder control del vehículo y poder pegar a alguien o hacer otro tipo de daño. Pero en este caso la investigación debe recaer principalmente en las agencias federales que están supervisando el protocolo que se está utilizando para el uso de fuerza, con la cooperación y transparencia de las entidades locales y estatales. En este caso significaría que sería fuera del Departamento de Seguridad Interna, DHS, y también el Departamento de Justicia. Lo difícil de esto y lo polémico de esto es que el Departamento de Justicia, aunque técnicamente lleva a cabo investigaciones independientes, es parte del Ejecutivo, y por eso al final es muy difícil que, aun cuando se hace una investigación, suele esa investigación dar resultados en contra de una agencia que tiene apoyo de la Casa Blanca. Por ejemplo, ustedes en este caso, que el presidente Trump pudiese tomar un paso para después castigar, por ejemplo, a ese tipo de agente de ICE. Eso es lo que complica esta situación y nos da a entender que ni los agentes de migración ni el Departamento de Justicia en realidad son independientes del Ejecutivo, lo que hace muy difícil que se dé un resultado en contra de ellos.
0: Y por ello yo creo, Ariel, no sé qué pensarás tú, es que hay iniciativas como la del congresista demócrata Al Green, que como sabrás este viernes está encabezando una audiencia pública en Houston para escuchar precisamente testimonios de la comunidad. Y lo que dice Green es muy interesante y habla de que esta lucha contra la discriminación que está sintiendo la comunidad latina también la han sentido y la sienten la comunidad afroestadounidense. ¿Qué puede salir de esta audiencia, Ariel? ¿Puede impulsar otra investigación de verdad independiente que llegue a buen fin en aras de esclarecer y castigar a los culpables que le quitan la vida a estos inmigrantes que lo único que están haciendo es ir a trabajar?
1: Sería un buen resultado si es que este tipo de audiencias llegan a llevar a cambios prácticos y rápidos para poder cambiar cómo se están llevando a cabo estas operaciones y cómo pueden ser mejoradas la supervisión de los protocolos que ya existen. Pero en realidad pienso que para mejorar a largo plazo este tipo de operaciones se requieren cambios al nivel congresional, y para eso lo veo muy difícil que la casa de Representantes y el Senado se pongan en compromiso para poder hacerlo. Recordemos que de hecho en el último propuesta que se pasó por la Casa Blanca, que dio muchos millones de dólares al departamento de ICE, no se le puso ningún tipo de limitación ni de supervisión a cómo se iba a utilizar el dinero, ni tampoco cómo se iba a aplicar lo que se compraba con ese dinero. Por ejemplo, las cámaras de cuerpo que se suponen que ya tendrían que haber estado con estos agentes para poder entonces determinar si la gente tuvo la decisión correcta o incorrecta con este tipo de uso de fuerza. Eso pienso que requiere no una respuesta local o estatal, pero más bien una respuesta a nivel de Congreso, y eso lo veo muy complicado antes de noviembre con las elecciones que ya casi nos esperan.
0: Que ya están a la vuelta de la esquina, pues en segundos, Ariel, no sé si quieres agregar algo para despedirte, y yo quisiera nada más citar brevemente el caso de Cristian Castro, que fue también a él sí lo detuvieron, como sabrás lo detuvieron, se supone que bueno, va a haber un juicio, va a haber un castigo, pero seguramente hay muchas preocupaciones sobre este asunto de quién va a supervisar, quién se va a encargar de que efectivamente se rindan cuentas dentro de las agencias de inmigración. Ahí él había totalmente tergiversado los hechos, se demostró porque había videos efectivamente, pero no sabemos qué es lo que ha pasado con él.
1: Mira, mi comentario para concluir sería que aunque estamos viendo este tipo de momentos que son situaciones difíciles, tenemos que pensar en esta conversación de cómo se va, si se va a llevar a cabo este tipo de operaciones, cómo se van a llevar mejor a cabo, y también cuál es el deber de los diferentes líderes de Congreso, pero también internacionales, en intervenir cuando no se sigue el protocolo para poder llevar a cabo esta operación. Me pareció muy relevante que el gobierno de México, en este caso, estos últimos casos que sucedieron, se ha proclamado para decir que requiere más investigación y poder de esa manera ejercer más presión para que se lleve a cabo un poco más de transparencia en cómo se lleva a cabo ese tipo de operaciones, que es algo que los países, aparte de México, no han hecho todavía. En el caso del, por ejemplo, la persona que falleció, que es de colombiano, el gobierno de Colombia, hasta mi conocer, todavía no ha dicho algo similar para poder llevar a cabo una investigación federal similar aquí en Estados Unidos. Eso es lo que también se requiere, presión diplomática, estatal y local, para que ojalá en el futuro pronto podamos ver algún tipo de reforma en cómo se lleva a cabo este tipo de operaciones.
0: Ya, gracias Ariel por acompañarnos. Ariel Ruiz Soto, analista senior de políticas en el Migration Policy Institute. Gracias, hasta pronto.
1: Hasta pronto, adiós.
0: Gracias Ariel Ruiz Soto. Y bueno, hay que decir que sí, Gustavo Petro, el presidente de Colombia, sí se pronunció, el presidente electo no se ha pronunciado, pero sí lo hizo. Vamos a hacer una breve pausa en esta edición de Línea Abierta y volvemos con más. 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
0: Continuamos con más en esta edición de Línea Abierta y nos vamos a ir a otro tema. Como les anunciaba al inicio, la administración Trump anunció precisamente hoy los cambios en la política de carga pública, algo que puede afectar a miles de personas que están buscando obtener la Green Card, la residencia permanente aquí en Estados Unidos. A partir del 18 de septiembre, el gobierno eliminará la guía vigente desde el 2022, que lo que hacía era orientar a los funcionarios de inmigración para evaluar estos casos, mientras prepara las nuevas reglas. La decisión está generando mucha preocupación entre organizaciones defensoras de derechos de inmigrantes porque están advirtiendo que este cambio puede aumentar, pues obvio, la incertidumbre y hacer que muchas familias eviten solicitar beneficios públicos como el Medicaid o cupones de alimentos para no poner en riesgo su proceso para obtener la residencia. Carolina Castañeda es abogada senior en el Immigrant Legal Resource Center, Centro de Recursos Legales para Inmigrantes, y nos acompaña desde Merced, California. Hola Carolina, gracias por unirte.
7: Hola, ¿qué tal? Muy buenos días.
0: Muy buenos días, gracias por estar en el programa. Carolina, para empezar, explícanos qué es exactamente la norma de carga pública y qué significa la eliminación de esta norma actual.
7: Sí, claro, pues en el contexto de inmigración, la carga pública es una razón por la cual una persona puede ser negada la residencia permanente, visa o admisión a los Estados Unidos. El oficial que está repasando su caso va a asesorar si la persona es posible que pueda hacerse dependiente de beneficios públicos para sus necesidades. Bajo la regla actual, en sí solamente dos beneficios podían ser considerados, que eran beneficios económicos para su sustancia del día al día o si era para cuidado a largo plazo. Entonces, ahora lo que pasó es que pues el gobierno está eliminando la regla actual de carga pública que le daba a los oficiales de inmigración una guía clara de qué beneficios pueden contar. Y al hacer esto, lo que está haciendo es que desafortunadamente ahora muchísimos más beneficios van a contar. Los oficiales van a poder considerar más beneficios públicos que anteriormente no podían ser considerados.
0: ¿Cómo cuáles? ¿Qué beneficios públicos ahora sí se van a considerar?
7: Pues muchos. Por ejemplo, el medical puede ser considerado, cualquier beneficio que sea un beneficio donde consideran los ingresos de la persona. En muchos estados, por ejemplo, si algún niño usa, por ejemplo, almuerzos escolares, pueden ser considerados, por ejemplo, porque son basados en los ingresos de la persona. En el estado de California eso no se consideraría porque el estado de California da el almuerzo a todos los niños sin importar sus ingresos o los ingresos de la familia, obviamente. pero desafortunadamente abre la puerta a que cualquier beneficio público en el cual se consideran los ingresos pueden ser considerados, y ahora también abre la puerta a que ciertos beneficios que familiares utilicen pueden ser considerados cuando anteriormente solamente se consideraba beneficios que el solicitante recibiera.
0: Bueno, aquí quisiera que fueras un poco más explícita, Carolina, que nos digas quiénes van a verse afectados con esta política, porque mencionabas, por ejemplo, los almuerzos de los niños. ¿Qué ocurre con las familias de estatus migratorio mixto, donde las y los hijos sí son ciudadanos de Estados Unidos, pero los papás están solicitando su residencia?
7: Aquí cabe recalcar que hay solamente dos categorías que van a ser afectadas. La carga pública solamente aplica cuando una persona está solicitando su ajuste de estatus o la aplicación para la residencia por medio de un familiar o por medio de un empleador, o cuando la persona está solicitando una visa para entrar a los Estados Unidos. De ahí en más, la carga pública no afecta. Entonces, para los que están aplicando por su residencia, ya sea, por ejemplo, por la visa U, por la visa T, por VAWA, por asilo, para ellos no afecta la carga pública y no es considerada. Entonces, en sí es solamente para los que están tratando de obtener su residencia por parte de un familiar. Si es por cualquier otra solicitud, no, la carga pública no cuenta.
0: Entonces, a ver, aquí para entender un poco más, si alguien está solicitando su residencia estando fuera de Estados Unidos, ¿no aplica esto de la carga pública?
7: Técnicamente la regla esta que está cambiando no, porque cuando alguien está aplicando por medio de un consulado, ahí las reglas que aplican son las del Departamento de Estado. Entonces la carga pública no aplica porque esa es por parte del Departamento de Seguridad Nacional, uh-huh. Pero el Departamento de Seguridad Nacional ya emitió información a los consulados, a las embajadas, de cómo es que ellos pueden considerar la carga pública en esos casos. Entonces, esta regla no aplica, pero ya hay otras definiciones en pie que los oficiales consulares pueden usar.
0: Ya. Ahora, Carolina, la nueva norma habla o se refiere de una evaluación basada en la totalidad de las circunstancias. ¿Qué significa eso en la práctica? ¿Qué es lo que se va a analizar, digamos, por parte de las autoridades?
7: Entonces, se supone que esto es como un factor más que ellos pueden considerar. Entonces, si la persona es que está agarrando algún beneficio público basado en sus ingresos o si el familiar. Pero también tienen que considerar, por ejemplo, qué es la razón por la que están agarrando los beneficios. Por ejemplo, si es algo temporario, si la persona se accidentó en el trabajo y por eso está obteniendo beneficios, o si es algo que va a largo plazo. Y luego también tienen que considerar, por ejemplo, la edad de la persona, su estado médico, su historial médico y otros factores. Son no porque la persona reciba algún beneficio público significa que automáticamente va a ser denegada la aplicación. Es un factor que van a tomar en cuenta basado en la totalidad de todos los otros factores que tenga esa persona.
0: Pues esto que tú mencionas es muy importante porque muchas familias, Carolina, sabemos, utilizan programas como el Medicaid o utilizan los cupones de alimentos. ¿Cuáles son las recomendaciones a quienes nos están escuchando en este momento y están pensando en dejar de usar hoy mismo estos beneficios o servicios precisamente por temor a perjudicar el caso que están en proceso para obtener su residencia?
7: La recomendación es que no se dé de baja sin antes consultar con un abogado o representante legal acreditado, porque la realidad es que carga pública no aplica a muchas aplicaciones de inmigración. Entonces tendría que saber si es que de veras la carga pública afecta en su caso, si es que usted está arreglando por familiar o por parte de empleo. Y luego aparte que la regla no entra en vigor hasta septiembre 18, entonces pues sí nos da unos cuantos meses para poder consultar y evaluar si de veras la regla aplica para nosotros, para nuestro caso. Entonces la urgencia es no se desinscriba de beneficios sin saber si de veras le va a afectar a usted.
0: Pues tienen tiempo de aquí al 18 de septiembre, Carolina. ¿Qué deberían hacer por mientras, como dices, bueno, hay que evaluar? ¿Qué es lo que se tiene que evaluar? ¿Qué deberían hacer quienes tienen una solicitud de residencia en proceso o a lo mejor estaban planeando presentarla en los próximos meses y se están enterando de este cambio?
7: Si es una persona que ya tiene una aplicación pendiente, ya le envió con inmigración, ya tiene el recibo, está esperando su entrevista, lo principal es que esa aplicación no va a cambiar. La nueva regla no les va a afectar. Lo que ha dicho el gobierno es que para las aplicaciones que están pendientes o que son archivadas de aquí a más tardar hasta el 17 de septiembre, el día antes de que esto entre en vigor, esas aplicaciones van a ser consideradas bajo la regla actual. Entonces, en sí, nada cambia para ellos. Lo que sí va a afectar esto es a las personas que sometan su aplicación del septiembre 18 en adelante. Entonces, la recomendación, si alguien es elegible para ajuste de estado, ya sabe que son elegibles, están a punto de someter su aplicación, sí es recomendable que sometan la aplicación lo más pronto posible para que caigan bajo la regla actual. Y no se esperen hasta el último momento para meter la aplicación, pues para asegurarse que sus casos queden bajo la regla actual.
0: Y bueno, siempre queremos que las personas que nos escuchen, Carolina, se estén enterando, por supuesto, de esto que entrará en vigor el próximo 18 de septiembre, pero ¿a dónde? ¿Qué recursos? A lo mejor algunas páginas o algunas organizaciones que puedan ayudar y orientar a las personas a tomar la mejor decisión y seguir los mejores pasos.
7: La recomendación sería consultar con un abogado de confianza que esté cerca de con usted para buscar a alguien. Lo puede buscar, por ejemplo, en nuestra página web. Tenemos un enlace donde puede encontrar a un representante local. Es el ilrc.me/findhelp. Y ahí es donde puede buscar algún abogado en su área. Y la recomendación es consultar, hable de todo su caso, explique todo con lujo de detalle, porque al evaluar el abogado su caso de si es elegible para el ajuste de estado, pues el abogado también está evaluando los beneficios y los riesgos, y así le van a poder dar como una foto completa de qué es lo que está pasando en el caso, porque también tenemos que recordar que el carga pública es una de las consideraciones para las aplicaciones de ajuste de estatus, pero pues también hay muchísimos otros requisitos que se consideran, y luego aparte inmigración también está usando mucho la discreción ahorita, entonces el abogado representante legal al evaluar su caso, pues va a estar evaluando también los beneficios, las ventajas y las desventajas o los riesgos.
0: Y bueno, y aquí viene también esto cuando se tiene que demostrar que una persona no se va a considerar o no se va a convertir más bien en una carga pública, porque hace rato hablabas de si los van a utilizar a largo o a corto plazo, pero todo queda en la discreción de quien está revisando cada caso, ¿no? En la evaluación de cada persona.
7: Sí, correcto. Y la realidad es que ahorita hay mucha incertidumbre porque no nos han dado más información de cómo es que nosotros podemos anticipar que los oficiales van a usar esto, y desafortunadamente pensamos que no nos van a dar más información hasta que esté un poco más cerca de que la regla va a entrar en vigor, y en realidad pues hasta que la regla entre en vigor es cuando vamos a saber en práctica cómo es que los oficiales de inmigración están usando esto para aprobar o negar casos.
0: Y bueno, hay siempre la posibilidad de que enfrente los desafíos, como ya le pasó a Trump en su primer mandato. ¿Esperarían esto ustedes dentro del el Immigrant Legal Resource Center?
7: Sí, pues sí, también estamos anticipando que va a haber demandas en contra de esta regla. Aún no sabemos si se han archivado demanda alguna, quizás es muy pronto porque pues la regla en sí la acaban de publicar ayer. Pero nosotros vamos a estar al tanto de esto y en cuanto tengamos más información trataremos de brindar la información a la comunidad.
0: Bien, pues estaremos pendientes de cualquier información y novedad. Carolina Castañedes, abogada senior en el Centro de Recursos Legales para Inmigrantes, y nos acompañó desde Merced, California. Muchas gracias, Carolina, que estés bien.
7: Gracias, igualmente.
0: Gracias, hasta pronto. Vamos a hacer la pausa de la media hora aquí en Línea Abierta y regresamos con más.

0: Continuamos con más en esta edición de Línea Abierta y aquí le va el número de nuestro teléfono para que usted nos llame, porque la siguiente media hora está dedicada a que usted nos llame con preguntas, con comentarios que tenga. Vamos a hablar de qué es lo que se puede hacer, ojalá que no toque la madera que esté más cerca de usted, en caso de que nos toque enfrentar una persecución por parte de ICE. El número es el 1-800-345-4632, 1-800-34-LÍNEA. Y es que, como dijimos desde el inicio de los últimos meses, hemos visto todo este aumento en los operativos de ICE y también casos que han terminado de forma lamentable, trágica, con personas fallecidas durante las intervenciones de agentes federales, hechos que han despertado serias preguntas sobre el uso de la fuerza que hablábamos al inicio del programa, el respeto al debido proceso y la protección de los derechos civiles. Frente a todo este panorama, el miedo muchas veces nos lleva o lleva a las personas a tomar decisiones impulsivas, a no saber cómo actuar cuando se encuentran con agentes de inmigración. Por eso les recordamos que todas las personas en Estados Unidos tienen derechos constitucionales, independientemente de su estatus migratorio. Si usted tiene dudas, si tiene preguntas, si tiene miedo al salir a la calle, ir al médico, llevar a los hijos o hijas a la escuela y quiere saber más sobre sus derechos, llámenos al 1-800-345-4632, 1-800-34-LÍNEA. Nos acompaña el abogado Lázaro Salazar, de Lázaro Salazar Law Inc., desde Fresno, California. Qué gusto saludarlo, abogado. ¿Cómo está?
1: Un placer, Chelis. Mucho gusto. Estoy muy gustoso de estar aquí contigo. Estamos muy bien aquí para brindar la información necesaria para nuestra comunidad en este asunto tan importante.
0: Así es, abogado. Estamos pues muy preocupados y preocupadas por todo lo que estamos viendo, las muertes a manos de agentes de ICE en estos operativos. Hemos visto casos lamentables como el de Johann Sebastián Durán Guerrero, que murió durante un operativo de ICE frente a su familia, abogado, ¿no? Llevaba a su pequeña de 3 años, a su esposa. ¿Qué derechos, abogado, tiene una persona desde el primer momento en que un agente le detiene o intenta detenerlo, digamos, cuando va en su auto, como fue el caso de Johann, como fue el caso de Lorenzo Salgado?
1: Sí, primeramente me gustaría simplemente dar el consejo de saber nuestros derechos, tener una amplia consulta mucho antes de ese inicio en frente de un oficial de ICE. Eso es tomar tiempo con calma, con pausa, de revisar, analizar nuestros antecedentes para saber nuestros derechos en ese momento. Ahora, en ese momento, y esto, Chelis, nunca nos cansamos de decirlo, pero es muy difícil la gente aceptar, porque bien dices, en su momento nos alteramos, tomamos decisiones que en ese momento no son debidas, pero es algo tan sencillo de guardar silencio. Es algo así de guardar silencio. Si uno tiene entendido que no tiene el derecho de seguir caminando en su auto, qué sé yo, si el oficial se le enfrenta a uno, simplemente preguntar, ¿tengo el derecho de seguir caminando? ¿Sí o no? Y si la respuesta es no, hasta ahí, porque lo que queremos evitar es mostrar una resistencia, mostrar un uso de fuerza contra el oficial. ¿Por qué? Porque pues entonces el oficial va a usar su fuerza contra uno con la idea de que uno está resistiendo, ahora lo vamos a detener porque según el oficial tiene algún derecho de detener a uno. Entonces, guardar silencio, no resistir, porque nunca se nos olvide que los derechos nunca se pelean en la calle, siempre se pelean en una corte en frente de un juez.
0: Eso es importante, no se pelean en la calle sino en la corte. Y hace un momento uno de nuestros invitados, precisamente abogado Lázaro, nos decía lo importante es bajar la temperatura, pero bueno, uno se puede imaginar cómo bajas la temperatura estando en una situación como esta, y más si llevas una menor de edad, como en el caso que citábamos hace un momento de este colombiano Johann Sebastián Durán Guerrero, con una niña menor de 3 años que está ahí presente en el auto. ¿Y cómo poder bajar la temperatura, me pregunto yo? ¿Qué derechos, ahora sí díganos, abogado, qué derechos tiene, en este caso, el conductor o la conductora, y además el derecho de esa infante, de esa niña? ¿Cuáles son los derechos que tiene y las obligaciones de las autoridades cuando ven menores en un coche?
1: Bueno, se supone que los oficiales van a actuar de una manera según el entrenamiento, la experiencia, en cuestión de la situación en ese momento. Claro, entonces el oficial tiene sus obligaciones de actuar de esa manera en frente de la situación. Igual, uno tiene el derecho o las obligaciones también de actuar según la situación. Si tenemos que guardar nuestro ser, tenemos que guardar nuestros menores, y el oficial debe de tomar las medidas para no escalar la situación, para tomar las cosas en pausa y guardar la salud de ese menor para no escalar la situación. Ahora, y sí sabemos bien que los oficiales, tal vez como en esta ocasión que mencionas, se pasan de ese uso de fuerza, de lo razonable, y lamentablemente lo que no nos gusta, pero es el litigio que nos corresponde en Estados Unidos, y eso es que ese derecho, ese litigio, esa demanda civil se toma tiempo. Cuando hablamos de litigio, implica un intercambio de información para saber qué fue lo que sucedió, qué fue lo que sucedió con el conductor del auto, qué sucedió, qué hizo el oficial para guardar la salud de ese menor. Todo este intercambio toma tiempo para llevárselo, presentárselo, las evidencias en frente de un jurado, en frente de un juez. Pero sí, los dos partidos tenemos nuestras obligaciones de guardar nuestra salud y las de las personas alrededor, y especialmente, claro, con menores de edad.
0: Sí, eso de los menores de edad, bueno, las muertes son lamentables, punto, abogado. Quiero poner un ejemplo, porque sobre este ejemplo que voy a mencionar, abogado, hay muchas preguntas. En Luisiana, un joven de 20 años lo detuvo la patrulla fronteriza porque supuestamente tenía una falla en las luces de su automóvil, y resulta que antes de hablarle de la infracción, el agente le preguntó su nacionalidad y amenazó con detener a su hermanito de 13 años si es que era indocumentado. Debo decir que ambos son ciudadanos estadounidenses. Si alguien, abogado, es detenido porque la luz de su auto está fundida o el espejo está roto, pero de pronto le hacen la pregunta si es ciudadano, en lugar de hablar del espejo roto o la luz que no sirve, la primera pregunta es: ¿puede una patrulla, en este caso fronteriza, detener a una persona por una infracción de tránsito y comenzar a cuestionarla sobre su estatus migratorio?
1: La primera parte, claro que sí. Una infracción de tránsito, obviamente, por eso está la autoridad, para mantener la seguridad del uso de autos en el público. Ahí no hay duda. Nunca hay duda en eso. Pero ya cuando el oficial pasa de la información que él necesita recibir para atender el asunto, o sea, en este asunto, en esta ocasión, en este ejemplo, una infracción de tránsito, pues obviamente que no. O sea, ¿qué tiene que ver la nacionalidad de uno para atender esa infracción de tránsito? Obviamente nada. Entonces el oficial no tiene por qué preguntar, no tiene nada que ver. La nacionalidad de uno no tiene nada que ver con tener un foco roto en el auto. Se pasa. Uno, pues, atender la situación, deme mi infracción, deme mi citatorio, con mucho gusto lo pago, pero eso no tiene nada que ver de mi nacionalidad, con todo respeto, no tiene nada que ver, no tengo por qué contestar esa pregunta. Ahora, y ahí es donde se nos calienta la sangre, y es cuando pueda crear la situación donde se nos va a alterar, y pues si la cosa se pone delicada, mejor guardar silencio, y aunque uno tenga todo su derecho de guardar su silencio y el oficial va a amenazarlo con detenerlo, bueno, pues ahí está la falla. Y ahí es donde el oficial tendrá que presentarse en frente de un juez y articular las razones del por qué la pregunta de su nacionalidad tiene algo que ver con la infracción de tránsito ante un juez. Pero otra vez, esos derechos, ese intercambio de información, esas preguntas se hacen en la corte, en un día mucho después de esa situación.
0: Entonces ahí lo que debe de hacer, digamos, para que tomen nota quienes nos están escuchando, es decir: esa pregunta la respondo en la corte, y guardar la serenidad lo más posible que se pueda.
1: Correcto, así
0: es. Si es una parada que dice que es de tránsito, pero resulta que no. Ahora, de nuevo, la pregunta de los menores que yo le hacía hace un momento, de cuáles son los derechos de los menores de edad. En este caso, le dice, bueno, si resulta que eres indocumentado, me voy a llevar a tu hermanito, ¿no? Un niño de 13 años, si es que no tienes papeles. ¿qué debe hacer ahí una persona cuando intenta revisar o interrogar a un menor de edad sin el consentimiento, en este caso, de sus papás, de su papá o su mamá, porque iba solo con el hermano, que era el conductor al mismo tiempo? ¿Qué debe de pasar ahí? ¿Puede un agente interrogar a un menor de edad así porque sí?
1: No tan fácil así. Claro que no. Ahora, la situación va a depender en hasta dónde va a escalar el oficial la situación. Muchas veces los oficiales, cuando según tienen su derecho de interrogar, preguntar, recibir información de todas las personas interesadas, ¿qué es lo que hacen? Típicamente los separan. Entonces ahí y nos duele, porque ahí ya siento que la temperatura ahorita, nada más a enunciar esas palabras, uno al escuchar que nos van a separar de nuestros hijos para hacerles preguntas, ya estamos ahora en un nivel diferente donde, oye, claro que no me permitas, y es donde ahí donde igual tenemos que guardar el silencio, tenemos que respetar la autoridad para no escalar la situación. Ahora, si van a detener, vamos a decir, a ese menor, mucha precaución al oficial. ¿Qué va a hacer el oficial con la menor, el menor? ¿A dónde los van a llevar? Y todas esas preguntas. Usted, oficial, ¿por qué hizo estas preguntas? Usted, oficial, ¿a dónde llevó ese menor? ¿Y por qué los llevó allí? ¿Qué hizo usted para guardar la salud de este menor? Todas esas preguntas se hacen otra vez en frente de un juez en un día futuro, pero no en esa situación. Lo último que queremos es causarle razón, darle alguna razón del oficial, escalar la situación, porque en esa escala de situación de temperatura es cuando las cosas graves pueden suceder.
0: Uh-huh. Y ahora, por ejemplo, algo que me imagino no tenemos que esperarnos hasta ir a la corte, sino en ese momento que detienen a alguien en el auto, abogado, le podemos pedir a la gente, identifícate en caso de que no quiera hacerlo. ¿Cómo llevar esta conversación lo más pacíficamente posible?
1: Bueno, es simplemente hacer esa pregunta en frente del oficial. Ahora, de que el oficial le dé a uno el derecho de tomar nota, de que saque su lapicero, una pluma, que saque un papel y hacer, o sea, ya va a depender en la situación, pero de que los oficiales se tengan que identificar es parte de la dinámica que estamos viendo con los oficiales de ICE, que les están dando otro nivel de protección a comparación a las autoridades, policía, sheriff, highway patrol a nivel estatal. Es muy diferente porque ellos claramente tienen su información pública de uno, no se puede identificar con la numeración de la placa, pero con ahorita sí está muy delicada la situación, porque ahorita políticamente es algo muy delicado, porque quieren guardar, hasta se ponen, bien sabemos, se ponen esa mascarilla donde ni sabemos con quién estamos hablando. Entonces ahí está muy delicada la situación. Entonces ahí como que tenemos a fuerzas que pedirle al público que si se encuentran en esta situación, de a distancia, sin interrumpir en la situación, sacar su celular, grabar la información, tomar nota de lo que están observando, pero jamás en ese momento intervenir a prestar más problemas con los oficiales, porque igual el oficial puede decir, tú estás interfiriendo, me estás causando problemas en mi investigación, entonces aquí te voy a detener. De a distancia sí necesitamos del público que tome nota. Si se puede con celular, otra vez, a distancia, sin tener problemas ningunos, para documentar. Y esa documentación, otra vez, en un día futuro, se utilizará en contra de los oficiales en la corte.
0: Eso, documentar. Y en un momento después de la pausa, abogado, hablaremos de cómo seguir esos pasos de documentación en este tipo de incidentes de la manera más segura. Pero antes de irnos a la pausa, abogado, invitemos a nuestros oyentes que están en este momento atentos a Línea Abierta a llamar al 1-800-345-4632. Seguramente usted ha visto, a lo mejor ha experimentado alguna persecución por parte de ICE, por parte de la patrulla, y usted tiene preguntas, dudas de qué debe hacer, qué nunca debe de hacer. Todas estas preguntas que le vayan surgiendo en este momento sobre sus derechos las puede hacer ahora. Aproveche que tenemos al abogado Lázaro Salazar de Lázaro Salazar Law Inc. desde Fresno, California, hoy en Línea Abierta. 1-800-345-4632, 1-800-34-LÍNEA. Vamos a la pausa y volvemos.
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0: Vamos a seguir, y el que calla otorga, así que usted no calle, llámenos al 1-800-345-4632, 1-800-34-LÍNEA. Llámenos, está con nosotros el abogado Lázaro Salazar, de Lázaro Salazar Law Inc., desde Fresno, California, contestando preguntas de lo que usted puede o no debe hacer cuando va manejando, por ejemplo, y de pronto le detienen y empiezan a hacerle un montón, una cascada de preguntas sobre su estatus migratorio, que no tiene nada que ver, porque a lo mejor lo detuvieron porque se dio una vuelta donde no tenía que darla. ¿Cómo responder? ¿Tiene usted preguntas? ¿Tiene dudas? 1-800-345-4632. Abogado Lázaro Salazar, hay otra cosa también que creo que es muy importante que nos la hable. Expertos en seguridad pública han dicho que pararse frente a un auto, como hizo el agente en Minneapolis antes de matar a René Good, y disparar contra el coche, contraviene las mejores prácticas aceptadas en las fuerzas del orden estadounidense, así como los protocolos del gobierno federal. ¿Qué hacer si un agente de pronto me detiene, se para frente a mi auto? ¿Qué le debo de decir? Si yo, por ejemplo, le digo, puedes moverte porque voy a arrancar mi auto, no tienes por qué detenerme. ¿Cómo puedo hacer estas preguntas sin, perdón, abogado, sí, sin subir la temperatura, como decíamos? Adelante, abogado.
1: Bueno, lo más sencillo es simplemente no mover el auto. Ahora, de intentar dialogar con el oficial de una manera calmada, pacífica, pedirle, por favor, hágase un lado para ir adelante, voy a salir, tengo mi derecho de seguir, no me están deteniendo. O sea, es muy difícil, porque ahorita lo hablamos en esta llamada telefónica de una manera muy calmada, pero en la hora de la hora, en ese mismo minuto, las cosas se convierten en una situación muy drástica y lamentablemente en esta situación mortal. El auto en sí, el oficial lo puede tomar ese coche como una arma, y no solamente una arma que se usa a propósito o contra el oficial, pero también ese vehículo, que ahora lo consideran arma, lo pueden considerar como el uso contra el público. Entonces aquí la idea, o sea, aunque no sea la mejor práctica, si el oficial viola esa práctica de mejores prácticas de pólizas, de cómo interactuar con la comunidad, aunque lo viole, el entrenamiento típicamente es este. Si el oficial se enfrenta con fuerza mortal, el oficial va a responder con fuerza mortal. No se nos olvide, en este ejemplo, cargan armas de fuego. Esa arma de fuego es la herramienta que ellos usan para deshacer esa fuerza mortal, y lamentablemente nunca van a usar una arma para discapacitar a alguien, sino que van a usar esa arma con causas mortales, o sea, con la idea de que van a matar a la persona. Entonces, por eso regreso al punto. Aunque tengamos el derecho de seguir adelante, y si el oficial se nos pone enfrente, aunque sea una violación de pólizas, ¿para qué vamos a escalar la situación? Con una manera calma y con respeto, por favor, déjenme salir. Si el oficial se niega, pongan el auto en estacionamiento, paguen apagar el auto, guardar silencio y dejar al oficial tomar la situación hasta donde sea. Pero el punto es no resistir, no causarle, no darle razón al oficial del por qué escalar la situación, porque al fin de cuentas nuestra vida está en peligro y es lo que queremos guardar. Nuestra vida y obviamente la vida de la comunidad.
0: Sí, las vidas de cualquier persona están en peligro en este momento, ya no sabemos. A ver, abogado, vamos a hacer esta simulación, que no me gusta porque me voy a poner en el papel de ser agente de ICE, que jamás me gustaría hacerlo, y de pronto usted va manejando y le digo que se detenga, usted pues guardando la calma, se detiene, yo me acerco, abro la puerta de su auto y le pregunto directamente lo que le decía hace un momento, ¿es usted ciudadano estadounidense? Usted respóndame para que la gente que nos esté escuchando vaya tomando nota cómo debe literalmente responder. Soy el agente, le digo, deténgase, abro la puerta y le digo, ¿es usted ciudadano?
1: Disculpe, pero no sé por qué me hace esta pregunta, ¿en qué le puedo ayudar? ¿Por qué me detuvo?
0: Ahora, supongamos que su esposa empieza a grabarme con el teléfono celular y digo, y yo soy el agente y le digo, no me grabe. Y usted me pregunta, ¿se puede identificar? Y también le digo, no tengo por qué identificarme y además aquí yo hago las preguntas. ¿Qué responde?
1: Tenemos el derecho de seguir grabando. Si usted me va a quitar mi derecho, dígalo, me está violando mi derecho. Si no, voy a seguir grabando, pero más preguntas no le voy a contestar.
0: Y le digo, ábrame la cajuela, voy a revisar su auto.
1: No le doy consentimiento de abrir la cajuela, no tiene usted por qué abrirla, es todo lo que le voy a decir, usted haga lo que usted tenga que hacer, pero no voy a resistir de ninguna manera, repito, no le doy consentimiento de abrir la cajuela ninguno.
0: Bien, gracias abogado. En un momento seguimos con más preguntas en este simulacro de ser yo el agente de ICE y usted la persona a quien estoy deteniendo. Antes de eso, quisiera tomar la llamada de Germán, que nos está llamando desde Fresno, California, con una pregunta o comentario. Gracias por llamar, Germán. Adelante.
3: Hola, buenas tardes.
0: Buenas tardes, Germán.
3: ¿Sí me escuchan?
0: Sí, perfectamente. Adelante.
3: Pues yo les quiero dar las gracias por toda la información que están dando, ¿verdad? Sí, ayuda bastante, bastante. Y muchas gracias al abogado, pero me gustaría que dejara su número y que piense que necesitamos ayuda los que nos queremos hacer ciudadanos, porque ahora llama uno a su oficina y dice, te van a hablar por teléfono, la consulta te cobran 150. Tu caso va a costar 5,000, 6,000, 7,000, ¿y de dónde alcanza uno? Si de veras quisieran echarnos la ayuda, pues sabemos que todo es caro, pero pues que nos echen la mano no cobrándonos tantísimo, porque pues no, hay muchos que no tenemos esa posibilidad y muchos nos queremos hacer ciudadanos. Y es la única manera de salir adelante. Muchas gracias.
0: Bien. Gracias a usted, Germán, por su llamada. ¿Alguna reacción o respuesta, abogado? Adelante. Su número.
1: Telefónico del despacho, con mucho gusto, es el 559-498-0828, lo repito, 559-498-0828, y con mucho gusto, ahorita al público, con mucho gusto, el que llame y diga, escuché a Lázaro Salazar, en Radio Bilingüe, en Chelis López, en este día, con mucho gusto, no se les cobra la consulta, de eso no se preocupen. Lo que queremos es que la gente tenga la información que necesitan para ejercer sus derechos, ya sea para la residencia o como Germán, que ahora busca manera de hacer su ciudadanía, con mucho gusto. Pero también no se nos olvide que existen organizaciones sin fines de lucro, que los asuntos que no están tan complicados, tal vez los puedan tomar de un costo mínimo o tal vez sin costo ninguno. También está el Consulado de México en Fresno, que pueda atender a la comunidad con cualquier pregunta. Otra vez, no es que el consulado mismo dé consejos, sino que tienen vías para dar a la comunidad manera de no tener que pagar. Pero obviamente, cuando estamos hablando de abogados privados, que pues ahora tenemos que pelear ese antecedente, que ahora vamos a pelear ese litigio, que vamos a tener que abogar, lamentablemente sí es cierto que sí hay costos relacionados ahí, pero hacemos todo lo posible para primero asegurar derecho, guiar a la comunidad para que lleguen a ejercer ese derecho antes de simplemente cobrar, porque cobrar es fácil, eso se los digo a toda la comunidad, de cobrar es fácil, pero lo difícil y donde a mí me da mucho orgullo es entregar. Si alguien me pide, quiero mi residencia, vamos a entregar la residencia si es que se pueda. Por eso digo que primero aseguramos derecho antes de hablar de dinero.
0: Eso, pues muchas gracias, abogado, por responder. Tenemos nada más un minuto, abogado, y algo importante también, después de pregunta y respuesta entre un agente y una persona que ha sido detenida, ¿en qué momento o cuál es el mejor momento en que esta persona puede decir si está detenida o puede preguntar o me puedo ir?
1: De inmediato. Tengo el derecho de seguir caminando. Si la respuesta es no, tengo preguntas para ti, entonces ahí es donde nos duele, pero lo más fácil ahí es cerrar la boca, no hablar, extender las manos como si los van a poner las o los van a expulsar, o sea, los van a detener, o sea, mostrar físicamente que no vamos a resistir de ninguna manera. Y repito, y entiendo que es lo más difícil, es en contra de nuestro ser, pero es lo mejor que uno puede hacer en ese momento. Si no me da el derecho de seguir caminando, entonces no voy a hablar y deténganme de una vez, porque otra vez los derechos se pelean en la corte, los derechos se ejercen, pero se ejercen en frente de un juez, no en la calle.
0: Entendemos. Pues muchísimas gracias, abogado Lázaro Salazar, de Lázaro Salazar Law Inc., por acompañarnos en este programa de Línea Abierta, ustedes de Fresno, California. Muchísimas gracias. ¿Con qué se despide en 15 segundos, abogado?
1: Un placer, mucho gusto, y repito, como empecé, hagan todo lo posible para hacer una consulta antemano, para saber de nuestros antecedentes, cuándo llegamos, cómo llegamos, para asegurar que ya sabemos de nuestros derechos hoy, mucho antes de esa detención, y ampárense, por favor, de personas capacitadas con derecho de darles el consejo y no de personas estafadores, no, de personas que no estén capacitados.
0: Bien, tomen pues ahí
1: desde ahorita sus derechos.
0: Gracias, abogado. Gracias, como siempre. Hasta pronto. Que esté muy bien.
1: Muchas gracias.
0: Hasta pronto, y así nos estamos despidiendo ya de esta edición de Línea Abierta. Acuérdese, tome nota sobre sus derechos. 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Jorge Ramírez está en los controles técnicos, María de Jesús Gómez es asociada de producción, Diositis Careño Pereira es la productora y Desiree Yepes coordina la producción. Samuel Orozco es el director de noticias. Yo soy Chelis López. Gracias. Hasta la próxima.

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2: ¿Qué tal? Les saluda Citlali Sáenz. Bienvenidos a este despacho informativo.
3: Yo soy una con mis ancestros y mi familia. Tú sabes, yo soy parte, un team de esa familia de, con quien yo vivo. Yo soy santera por 58 años. Yo, mamá era espiritista. Nosotros nos comunicamos regularmente. Yo, por ejemplo, tengo cantos que yo he hecho que mi madre me ha guiado.
2: Con estas palabras, Bobby Céspedes resume su vida, marcada por la música, la espiritualidad y la memoria. A sus 80 años, la cantante y santera cubana abrió las puertas de su hogar en Oakland, California, para Radio Bilingüe y habló con mi colega Chelis López. Bobby Céspedes comparte el legado que ha construido a partir de sus raíces, su familia y la tradición afrocubana. Su historia es reflejada también en el disco Mujer y Cantante, que trasciende escenarios y fronteras. Parte de su obra estará incluida en la exposición Puro Ritmo del Instituto Smithsonian. Las raíces familiares han sido la brújula que ha guiado el camino de Bobby Céspedes, y es que para ella la clave no es solamente un instrumento o un patrón rítmico, es el latido que conecta la música con la vida, un sonido tan especial como el corazón.
3: Ese sonido de la clave es como si fuera el tic-tac del corazón. Cuando uno es niño y aprende la clave, esa clave se queda dentro, como tú sabes, y no se pierde.
2: Bobby Céspedes recuerda el origen de este sonido que ha acompañado a generaciones y que hoy continúa marcando el pulso de su música y de su historia.
3: Lo más que yo hago cuando yo escucho una música es encontrar la clave entre esa música. Tú sabes, sin quererlo, sucede así nada más. Pienso que eso es lo que me guía, lo que me ha guiado y lo que me guiará hasta que me muera. La clave, el chambo.
2: Ahora escuchemos un fragmento de Mujer y Cantante, una obra que celebra la fuerza, la memoria y la voz de las mujeres, con Bobby Céspedes.

0: Bobby Céspedes recuerda que la música llegó a su vida desde muy pequeña. Creció en una familia numerosa donde cantar y tocar instrumentos era parte de su cotidianidad.
1: Porque lo mío no es escuela, lo mío es natural. Canto porque soy cantante, no porque me enseñaron a cantar.
0: En casa, la música era un lenguaje compartido que fortalecía los vínculos familiares y mantenía viva la tradición. Hoy reflexiona sobre la manera en que la energía y la cultura de Cuba siguen presentes en su vida, porque la isla la trae en la sangre.
1: Tú sabes que Cuba, que los cubanos siempre han sido músicos, y donde quiera que van, ahí llevan la música y la cultura. Y eso fue lo que sucedió, o lo que sigue sucediendo. Esa música nos sostiene.
0: Cantante, santera y guardiana de una profunda herencia cultural, Bobby Céspedes se dice agradecida de poder seguir haciendo lo que más ama, la música. Una vida guiada por sus ancestros, por el ritmo de la clave y por la convicción de que cada canción mantiene viva la memoria de quienes la precedieron.
1: Yo soy Bobby Céspedes, la menor hija de Raimundo Céspedes y Dionisia González. Una familia orgullosa, muy humilde, pero que siempre triunfó de una forma u otra. Aunque tú me has echado en el abandono, aunque ya han muerto todas mis ilusiones, bon, bon, bon, en vez de maldecirte con justo encono, en mis sueños te colmo, en mis sueños te colmo, ay, de bendiciones.
0: Y es así como llegamos al final de este servicio informativo. Soy Citlali Sáenz. Cuídense mucho. Hasta pronto.
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Ahí tenemos la intervención musical de Salomón Robles y sus legendarios. Y en esa grabación los acompaña como invitado Samuel Ramos, lamentablemente. Ahí también escuchamos Reinaldo González y sus pajarillos, que en un tiempo fue integrante casi todo el grupo de los Cardenales de Nuevo León. Reinaldo González y sus pajarillos, ¿de qué sirvió? Y iniciamos la programación de esta hora con Ramón Ala y sus Bravos del Norte. Al baile nos fuimos todos. Vámonos todos. Yes. Señoras y señores, amigos y amigas, bienvenidos a este su programa donde...

0: Bueno, le traemos mucha música e información en esta tarde de hoy día, martes 21 de julio 2026, llegando usted en vivo y en directo desde los estudios de KSJ TV 91.5 FM en el muy alegre y gustado programa de Arriba al Norte, donde, bueno, pasaremos juntos un rato muy agradable. Recuerde, somos la radio que le pone en ambiente. Radio Bilingüe, radio de la comunidad. No le cambie el dial, don't change the dial. Los acompaña su servidor y amigo Samuel Rodríguez. Gracias por su amable sintonía. En estos momentos ya contamos con 14 minutos después de las 14 horas 2 de la tarde, hora del Pacífico.
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0: La inteligencia artificial está transformando el futuro y los expertos, como Max Passeri, responsable de seguridad de Averro, advierten que si no se usa apropiadamente, la inteligencia artificial trae riesgos, como la exposición y la seguridad de datos personales o la generación de información falsa.
1: Hoy vemos una tendencia a sobreexponer información personal en redes sociales. Eso tiene un término en inglés que se llama oversharing. Y básicamente tiene muchos riesgos asociados a la seguridad personal.
0: Con el auge de la inteligencia artificial, las técnicas de robo de identidad y estafa se han vuelto cada vez más sofisticadas. Por eso es muy importante que seamos cuidadosos con lo que publicamos en las redes sociales y la información que compartimos.
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¿Qué tal, amigos? Acabamos de escuchar a los Hurricanes del North, Huracanes del Norte, lo que más hurt, lo que más duele, ouch, la espinita en un ladito, dolor, dolor, dolorcito, la dolor es, ¿quién más? Y también escuchamos es José León y Solitario, Soldado de Amor. Los Salvajes de Chihuahua, punto y coma, that's right. Vamos a continuar, un saludo para los amigos que nos sintonizan en donde, en su auto, su casa, su trabajo, usted que anda laborando, usted que ya casi está mirando el reloj y se ya mero es hora de punchar tarjetas, ok, al ratito, y si es, así que un saludo para usted también que se encuentra un poquito delicado, salud, internado al hospital o en casita, esperamos que recupere pronto, o a lo mejor usted hoy día celebra el día de su cumpleaños, su aniversario matrimonial, cualquier evento la felicitamos en este día, y los estudiantes antes, pues siguen en vacaciones, también están en vacation, así que un saludo para todos los que se encuentran de vacaciones. All right. 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Aquí tenemos Barry Quest, Encuentro Satélites, Fidencio Ayala, hace

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0: Palomo, el palomito, el palomo y el gorrión, Agustín Jaime. También escuchamos los alegres de Terán, Tomás y Eugenio, te quiero porque te quiero, es lo que dice la canción. También escuchamos los relámpagos del norte, el deseo de los dos. Saludando a los amigos y amigas que nos sintonizan por allá en el Valle Antelope. Ahí nos escuchan a través del 107.9. Buenas tardes. También los saludo a los amigos en Barstow. Ahí nos sintonizan a través del 99.5 FM. ¿Y dónde más? ¿Dónde mero? Alamosa, Colorado. Good afternoon. Ahí nos escuchan en la frecuencia 89.1 FM y en Silver City 88.1 FM y en Crystal City, Uvalde, Sabinal, Pearsall, Dilley, en Piedras Negras, Coahuila y Eagle Pass. Ahí usted nos escucha a través de la frecuencia 90.7 FM. Bueno, vamos a ver qué más tenemos por acá. Tenemos una invitación que ya se aproxima este fin de semana, la cabalgata Joaquín Murrieta, jinetes de Joaquín Murrieta, Joaquín Murrieta Riders. Los invita a su 48º cabalgata anual que está programado para este fin de semana del 24 al 26 de julio, viernes, sábado y domingo. Partida será este viernes a las 8 de la mañana en la tienda Halfway Store, ubicada en el 179095 Derrick Avenue en Cantua Creek, California. El tradicional recorrido será de 3 días, abarca más de 65 millas por el Valle Central, rindiendo homenaje al legendario vaquero Joaquín Murrieta. Las festividades anuales suelen incluir música en vivo, ambiente familiar y actores de cierre. El primer descanso será el viernes en el Winnie Ranch, área de descanso y comida 1 hora, llegada al recinto del rodeo de Fireball, que viene siendo Fireball Rodeo Grounds, ubicado en el 1191 calle P Street en Fireball, California. Luego el siguiente día, el sábado 25 de julio, salida será a las 9 de la mañana en el recinto del rodeo de Fireball Rodeo Grounds. Primer descanso del sábado será en el Rancho Seco, área de descanso y comida. Y último descanso será en la Bonita Animal Feed and Supplies. Se encuentra ubicado en el 19108 Avenida 14 en Madera, California. Llegada será en Los Charros, ubicado en el 23647 Avenida 17 en Madera, California. Habrá baile con la presentación de Flamazo SN. Y luego el domingo, el último día, domingo 26 de julio, entrada a Charros Unidos a las 10 de la mañana, ubicado en el 23647 Avenida 17 en Madera, California. Baile con la presentación de banda La Favorita, actividades, jinetes, banda y banderas, espectadores y jinetes, terminando con ceremonia de clausura. Si usted quiere más información sobre este evento de jinetes de Joaquín Murrieta, Joaquín Murrieta Rides, Riders, puede llamar al 209-430-3891, 559-479-2021 para obtener más información.
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6: Oiga, cuñado, venga, se va.
0: Bueno, amigos, vamos a continuar con más en nuestra programación. ¿Qué tal si escuchamos aquí algo que teníamos programado para ustedes? Ándale, aquí tenemos algo con Dinastía Norteña. Y nos viene a interpretar. Y ya verás.

0: Los hermanos Cárdenas, con ellos escuchamos un bonito guapango que va por nombre el tío Rigo. También escuchamos by request las Two Marys, las dos Marías, Tierra Mala, bad to the bone, bad dirt, tierra. Un saludo para el señor González que quería escuchar la canción con las dos Marías. También escuchamos A Punto de Orar, los Arianos y quién más, ya verás, you're gonna see, Dinastía Norteña. Vamos a continuar, amigos, con más de nuestra programación. Recuerden que va a haber un evento gratis para reparación smog en madera. Va a ser este evento el sábado 25 de julio de 7:45 de la mañana a 11:45 a.m. que es el Madera District Fairgrounds, 1850 West Cleveland Avenue, Madera, California. Si usted quiere más información, puede llamar al 707-866-3004 para obtener más información sobre este evento en Madera, California. Regresamos en breve.
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2: ¿Qué tal? Les saluda Citlali Sáenz. Bienvenidos a este despacho informativo.
3: Yo soy una con mis ancestros y mi familia. Tú sabes, yo soy parte, un team de esa familia de con quien yo vivo. Yo soy santera por 58 años. Yo, mamá era espiritista. Nosotros nos comunicamos regularmente. Yo, por ejemplo, tengo cantos que yo he hecho que mi madre me ha guiado.
2: Con estas palabras, Bobby Céspedes resume su vida, marcada por la música, la espiritualidad y la memoria. A sus 80 años, la cantante y santera cubana abrió las puertas de su hogar en Oakland, California, para Radio Bilingüe y habló con mi colega Chelis López. Bobby Céspedes comparte el legado que ha construido a partir de sus raíces, su familia y la tradición afrocubana. Su historia es reflejada también en el disco Mujer y Cantante, que trasciende escenarios y fronteras. Parte de su obra estará incluida en la exposición Puro Ritmo del Instituto Smithsonian. Las raíces familiares han sido la brújula que ha guiado el camino de Bobby Céspedes, y es que para ella la clave no es solamente un instrumento o un patrón rítmico, es el latido que conecta la música con la vida, un sonido tan especial como el corazón.
3: Ese sonido de la clave es como si fuera el tic-tac del corazón. Cuando uno es niño y aprende la clave, esa clave se queda dentro, como tú sabes, y no se pierde.
2: Bobby Céspedes recuerda el origen de este sonido que ha acompañado a generaciones y que hoy continúa marcando el pulso de su música y de su historia.
3: Lo más que yo hago cuando yo escucho una música es encontrar la clave entre esa música. Tú sabes, sin quererlo, sucede así nada más. Pienso que eso es lo que me guía, lo que me ha guiado y lo que me guiará hasta que me muera. La clave, el chambo.
2: Ahora escuchemos un fragmento de Mujer y Cantante, una obra que celebra la fuerza, la memoria y la voz de las mujeres, con Bobby Céspedes.

0: Bobby Céspedes recuerda que la música llegó a su vida desde muy pequeña. Creció en una familia numerosa donde cantar y tocar instrumentos era parte de su cotidianidad.
1: Porque lo mío no es escuela, lo mío es natural. Canto porque soy cantante, no porque me enseñaron a cantar.
0: En casa, la música era un lenguaje compartido que fortalecía los vínculos familiares y mantenía viva la tradición. Hoy reflexiona sobre la manera en que la energía y la cultura de Cuba siguen presentes en su vida, porque la isla la trae en la sangre.
1: ¿Sabes que Cuba, que los cubanos siempre han sido músicos? Y donde quiera que van, ahí llevan la música y la cultura. Y eso fue lo que sucedió, o lo que sigue sucediendo. Esa música nos sostiene.
0: Cantante, santera y guardiana de una profunda herencia cultural, Bobby Céspedes se dice agradecida de poder seguir haciendo lo que más ama, la música. Una vida guiada por sus ancestros, por el ritmo de la clave y por la convicción de que cada canción mantiene viva la memoria de quienes la precedieron.
1: Yo soy Bobby Céspedes, la menor hija de Raimundo Céspedes y Dionisia González. Una familia orgullosa, muy humilde, pero que siempre triunfó de una forma u otra. 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
0: Y es así como llegamos al final de este servicio informativo. Soy Citlali Sáenz. Cuídense mucho. Hasta pronto.
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0: Informa Norte con su servidor y amigo Samuel Rodríguez. Hoy día martes 21 de julio 2026 y una tardecita muy alegre y placentera. Esperamos que donde usted nos esté acompañando también esté disfrutando una tarde alegre y placentera con sus amigos en Radio Bilingüe. Escuchamos a Retoño, fue un placer. También escuchamos Larry Hernández, Larry Hernández, esa desilusión. Las Phoenix por allá de Houston, Texas, las hermanas Rodríguez, son las primas. Díganle, tell them que está usted escuchando Radio Bilingüe. Vamos a continuar, amigos, con más en nuestra programación, saludando a los amigos que se encuentran laborando y a usted que va rumbo a casita, porque dice Sam, ya punchamos tarjeta, hay que irnos para la casa. All right. Y si usted hoy este día se encuentra celebrando el día de su cumpleaños, lo felicitamos como el buen amigo Mr. Chuy Flores. ¿Dónde anda Chuy? Oh, there he is. Chuy Flores, cantautor, músico y presentador de ahí de del Valle Mexicali, estuvo celebrando su cumpleaños ayer y dice, todo este mes vamos a celebrar el cumpleaños de Mr. Chuy Flores. All right, de parte de todos sus amigos y amistades, Cucu Valles, Leti Velarde, Héctor Macías y demás, dice además amigos y amistades que lo felicitan, y también de parte de sus amigos aquí en la cadena nacional latina de la radio pública, que lo felicitamos al buen amigo Mr. Chuy Flores. All right, con mucho gusto. ¿Cuántos años se cumple Mr. Chuy Flores? De una recita, un año más. All right, va a haber fiesta. Ya inició la fiesta y termina el fin de este mes. Ok, con mucho gusto. Los saludamos, my good friend, Mr. Chuy Flores. También un saludo para Gilberto Sánchez, que hoy día se encuentra celebrando su cumpleaños. Es una atención de parte de su esposa, Carmen, y toda la familia, quien los saluda y nos felicitan. Ellos nos escuchan en Bakersfield, California, a través de la frecuencia 90.1 FM. Y por allá en Mexicali, Calexico, ahí nos escuchan a través del 88.7 FM.
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0: Mr. Alex Vargas hablando, claro. También escuchamos Juan P. Moreno, Mil Vidas. Y Mr. Chuy Flores, el Bertie Boy, con la luz apagada, pero con el pastelito ahí, mira todo con una vela. All right. Happy birthday, Mr. Chuy Flores. También escuchamos Mañanitas Alegres con los Tucanes de Tijuana. Y bueno, antes de continuar, vamos a ver aquí rápidamente, vamos a informarles que el Consulado de México en Douglas informa a la comunidad mexicana que durante este mes de julio se estarán llevando a cabo diversas actividades orientadas a brindar información, asesoría y servicios en beneficio de nuestras y nuestros connacionales. Y del 27 al 31 de julio se estará llevando a cabo la novena edición de la Semana de Asesorías Legales Externas SALE 2026 bajo el lema Inclusión es Protección, una iniciativa que busca fortalecer el acceso de la comunidad mexicana e información y orientación jurídica especializada. El consulado invita a la comunidad a mantenerse atenta a los eventos, talleres y actividades que se estarán realizando durante esta importante jornada. Asimismo, el consulado invita a la comunidad a consultar el programa Heroínas y Héroes Paisanos Edición Verano 2026, cuyo objetivo es brindar orientación, asistencia y protección a las personas mexicanas que viajan desde México durante la temporada vacacional, promoviendo un tránsito seguro e informado. Y también el consulado de México de Douglas se encuentra ubicado en el 1324 calle G Avenue, Douglas, Arizona, con horario de atención de 8 de la mañana a 5 de la tarde. Si usted quiere más información, se puede comunicar con la oficina del Consulado de México en Douglas al 520-364-3107. Y para más información, se invita a la comunidad a mantenerse atenta a los canales oficiales del consulado, por ejemplo, Facebook, @consulmexdouglas, también a través de Instagram, @consulmexdough, y X, Twitter, @consulmexdough, para tener más información y estar al tanto los canales oficiales del consulado. Right, so ahí tienes información para nuestros amigos de por allá de Douglas, Arizona y sus alrededores donde nos escuchan a través del 88.1 FM.
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0: el dueto estrella con la Janie y la Juanita. Yes, y también escuchamos a Johnny Salazar, Juan Salazar, déjame en paz, please, por favor. En carretera 34, Juan Montoya. Un saludo para los amigos por allá en Bakersfield, California, que nos sintonizan diariamente. Y Sam, ya hicimos nuestra contribución. Y gracias a todos ustedes que siguen con esa buena música y buena información. Thank you, my good friend, por allá en Bakersfield, California. 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It's never too late. Vamos a continuar, amigos, ya 42 minutos después de la hora.
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Amigos, que no, que me duele la pierna, que no me siento bien, siéntese bien. Ah, ese fue Chilitos Piquín con Hechicero de Linares, Nuevo León. Ay, también escuchamos Amor de una Hora, Cardenales, Nuevo León. Y también el corrido de Monterrey, Lalo Mora, saludando al Nene y a Miguel que nos escuchan por allá en Salt Lake City, Utah, a través de iTunes Radio. Good afternoon, my friends, por allá en Salt Lake City, Utah. Y también un saludo para usted que va por los diferentes caminos y carreteras. Gracias por acompañarnos. Amigos, esto ha sido todo por hoy. Que tengan una excelente tarde, descansen y nos estaremos escuchando mañana miércoles. Yes, mañana miércoles, brillante y temprano, bright and early. Así que a continuación el programa de Acento Sabroso con nuestra buena amiga Jackie Fritz. En estos momentos ya unos minutos, que 6 minutos para que sean exactamente las, bueno, ya las 4 de la tarde, hora del Pacífico. Y nos vamos a despedir con el gallito Little Rooster Huapango con los rancheros de Terán.

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1: ¿Qué tal? Les saluda Citlali Sáenz. Bienvenidos a este despacho informativo. Cristina Jiménez llegó a Estados Unidos desde Ecuador cuando era muy pequeña. Como millones de inmigrantes indocumentados, creció con el temor constante de ser deportada. Pero ese miedo terminó convirtiéndose en el motor de una de las organizaciones más influyentes en la defensa de los soñadores, United We Dream, la red de jóvenes inmigrantes más grandes del país. Hoy, en medio de un nuevo endurecimiento de las políticas migratorias y de un clima de incertidumbre para millones de familias, Cristina Jiménez publica Dreaming of Home, un libro en el que relata su historia y reivindica el poder de la organización comunitaria para defender derechos, construir liderazgo y enfrentar los desafíos que viven los inmigrantes en Estados Unidos.
2: Crecí indocumentada en la ciudad de Nueva York. Llegué acá con mi familia en el 1998, como muchos inmigrantes buscando una mejor vida, huyendo pobreza, conflictos políticos en el país. Y la experiencia de ser indocumentada, de vivir con ese miedo de la deportación y de no poder ir a la universidad por ese mismo hecho, que se me cerraron las puertas, fue que me llevó a conectarme y a conocer a muchos organizadores comunitarios en la ciudad de Nueva York que en ese tiempo estaban luchando por los derechos de inmigrantes.
1: Cristina Jiménez relata el momento en que decidió dejar atrás el miedo y convertirse en organizadora comunitaria para defender los derechos de los jóvenes inmigrantes.
2: Y a través de los años yo me he visto en mi trabajo más como darle herramientas a la comunidad, recordarles que tenemos poder colectivo para crear cambio, que para mí fue como abrir los ojos a la realidad de que, aparte del trabajo comunitario, era un acto de empoderamiento y de desafío de poder compartir nuestras historias, de nuestras propias voces y experiencias como migrantes.
1: También explica cómo nace United We Dream, con el objetivo de crear un sentido de comunidad entre los jóvenes indocumentados, pero también para romper el aislamiento y demostrar que la organización colectiva puede generar cambios reales.
2: Pues nace la idea de United We Dream para traer un sentido de comunidad a los jóvenes y a las familias de inmigrantes, de recordarnos que no estamos solos, que muchos de nosotros estábamos pasando por lo mismo, viviendo con el miedo, viviendo con la vergüenza, siendo discriminados, viviendo con ese terror de la deportación, pero que si nos uníamos podíamos no solamente estar en solidaridad, pero también protegernos el uno al otro y ayudarnos el uno al otro y tomar acción, como pedir y demandar que las políticas migratorias cambien, y es por eso que pues se sueña con United We Dream.
1: Además afirma que este trabajo de base ha dado resultados y ha transformado la vida de miles de familias.
2: El trabajo que hemos hecho a través de los años nos llevó a ganar victorias como el programa de DACA y el acceso a la universidad en muchos estados.
1: Cristina Jiménez recuerda los principales retos que enfrentó el movimiento y destaca que una de las mayores lecciones fue reconocer el valor de los inmigrantes y ejercer los derechos que nos corresponden.
2: Parte del proceso de desafío y de transformación es cambiar ese sentimiento y experiencia de vergüenza y de miedo a un pensamiento y a creer en nuestro propio valor.
1: También recuerda que enfrentaron una resistencia incluso desde la Casa Blanca, pero que la perseverancia del movimiento permitió conquistar importantes avances para los Dreamers.
2: La misma Casa Blanca en la época de presidente Obama nos decían a nosotros, el equipo de Obama, que no podía él tomar acción para proteger a los jóvenes inmigrantes, y pues nosotros, con nuestros esfuerzos y seguir contando nuestras historias, abogar por la comunidad, también marchar, también protestar, también hacer vigilias, todo eso nos ayudó para crear la presión que forzó a la administración Obama a adoptar el programa de DACA.
1: Para Cristina Jiménez, esa experiencia deja una enseñanza vigente. Frente a la ofensiva de la actual administración contra los inmigrantes, la organización comunitaria, la solidaridad y la participación cívica siguen siendo las herramientas más eficaces para defender los derechos y construir un futuro compartido. Y es así como llegamos al final de este servicio informativo. Soy Citlali Sáenz. Cuídense mucho. Hasta pronto.
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0: espérate, no te me aceleres tanto, acelerada estoy yo. Así entre contestando llamadas, contestando mensajes, pero aquí andamos. Bueno, y ahí estábamos escuchando a los Doneños con la canción Seis Pies Abajo. Esa canción me la habían pedido por aquí, a ver, ¿quién me la pidió? Don Fernando Barbosa. Y también escuchamos a los Ramones de Nuevo León con No Compro Amores. Esa canción se la vamos a poner a don Antonio Contreras, ya que le gusta mucho cómo cantan los Ramones. Antes eran los Ramoncitos, ahora ya son los Ramones, porque ya están grandes los muchachones. Bueno, y así dimos inicio a su programa Arriba el Norte, que se transmite de lunes a viernes, los lunes con mi compañera Maripaz, los martes con Samuel, los miércoles con servidora Anita Jaimes, los jueves, mañana no se pierda a la comadrita de todos, a doña Sonia, y los viernes con don Jesús de la Rosa. Así que 5 días de música norteña, de 2 a 4, tiempo del Pacífico. Bueno, y le recuerdo el número en cabina, que es el 559-264-9191. Si usted me quiere mandar un mensajito, miren que ahora sí me traen, pero movidita, ¿verdad? Está bien, así se me va más rápido el tiempo, fíjese. Y luego con llamadas y mensajes buscando canciones, no, pues estas 2 horas es nada, siento como que hace 15 minutos que comencé el programa. Bueno, si usted me quiere mandar un mensaje, hágalo al 559-835-9235. No lo anotó, agarre el lápiz o grábelo en su celular. A ver, ¿ya desbloqueó el celular? ¿Ya encontró el lápiz, el papel? ¿Sí? ¿Ya? Ándele pues. El número es 559-835-9235. Solamente mensajes. Nada de llamadas, mensajes, ya sea que me lo mande por un WhatsApp o un mensaje regular, pero no podemos recibir llamadas. Esto nomás es una pantalla, así que no tiene bocina, ¿no? El mero teléfono está allá arriba. Aquí nada más me pasan la pantallita y nada más así por eso. Luego a veces me dicen, es que te estoy llamando, y aunque quisiera, pues ¿cómo le voy a contestar? ¿Verdad? Así que no se me enojen. Bueno, también recuerden que nos pueden escuchar a través de la internet, a través de radiobilingüe.org o también a través de la aplicación TuneIn Radio. Hace rato les dije, les voy a decir cómo van a bajar esta aplicación. Bueno, va a ser usted, mire, ya desbloqueó el teléfono, ya no lo vuelve a bloquear, porque mire, métase ahí donde usted bajó sus videojuegos, su Facebook, su Instagram, ahí justamente, así ya se acordó dónde, ¿verdad? Sí, ándele, ahí mero. Usted le va a escribir así, le va a escribir TuneIn Radio. Si no, mire, agarre el lapicito y escríbalo para que no trate de memorizárselo. Entonces, ya que lo escribió, ahí donde le dijo que donde bajó su Facebook y todo eso, ahí le va a escribir TuneIn Radio. Entonces lo descarga. En algunos teléfonos es rápido. Lo descargan rápido, algunas computadoras también. Pero si se tarda poquito, bueno, pues espérese. Ya que lo descargó, entonces usted va a buscar, ahí está la lupita donde dice búsqueda o search. Ahí le va a poner usted Radio Bilingüe. Y nosotros somos los de la palomita. Ya nada más le va a dar play y así nos va a estar escuchando a donde quiera que usted vaya. Nos va a llevar, bueno, hasta allá donde a veces nos arrimamos el teléfono y duramos horas sentados. Hasta allá me va a llevar. Para que no me deje, ¿verdad? Para que no se pierda ninguna programación de Radio Bilingüe. Así, cada vez que su programador, su locutor favorito esté al aire, así no se lo vaya a perder, ¿verdad? Así lo va a estar escuchando. Bueno, entonces, vámonos a anuncio y ahorita estamos con más música. Y recuerde que usted está escuchando Arriba el Norte con su amiga Ana Jaimes.
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0: La inteligencia artificial está teniendo un gran impacto en la economía y se está aplicando en diversas industrias y sectores, comenta Rosemary Alfaro de Digital Nest, una organización no lucrativa que ofrece acceso a tecnología, clases de computación y programación a jóvenes de bajos ingresos.
1: Las aplicaciones son muy amplias, podemos verlas en educación, en la salud, agricultura, los negocios, el diseño, programación, servicio al cliente, traducción. Es muy amplia donde la inteligencia artificial está hoy en día.
0: En estos tiempos en que la tecnología está reemplazando funciones que hacemos los humanos para facilitarnos la vida, ahora más que nunca debemos estar alertas de cómo tomar ventaja. Si vives en Watsonville, Salinas, Gilroy, Modesto o Stockton,

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0: Ahí estábamos escuchando a los Tigres del Norte con la canción ¿En qué fallé? También escuchamos a los Cachorros de Juan Villarreal con La Chuparrosa y a Ramón Ayala con la canción Mi Golondrina. Bueno, a mí me dijeron que era La Golondrina, pero dije, no, yo sé que es Mi Golondrina. Espero y que esté yo bien y yo bien y don Conrado esté mal, ¿verdad? El saludo para el señor Conrado González que nos escucha en Merced, California. También el saludo para Leo Gómez y doña Mari que ellos nos escuchan en Chular, California. Un saludo, un fuerte abrazo para doña Mari y Leo. Le mandamos un fuerte abrazo a los dos. También el saludo para doña Kenia Calderón. Bueno, ella me dijo, ponme la de El Último Viaje con Carlos y José. Pues yo ya me cansé de buscarlo. Ya hice como 4 viajes allá donde tenemos el baúl. Y nomás no lo encuentro. Se me hace que no se llama así la canción. A lo mejor sí Carlos y José. Pero se me hace que la canción no va así. Doña Kenia ahora sí le apuntó mal, pero déjeme buscarla por otro lado y a ver si lo encuentro, pero no, pues por más que la busqué, pues no. Y el saludo también para don Memo y sus 18 morenas, también para don Pancho que nos escucha allá en Bakersfield. Me dice, ah, qué difícil es que entren las llamadas contigo. Le dije, hasta ahorita que me dejaron descansar, no, desde que abrimos micrófonos, bueno, el teléfono parece arbolito de Navidad. Bueno, si usted vive aquí en Fresno, preste atención, ya que va a haber una feria de recursos y esto va a ser mañana, 23 de julio, de las 8:30, desde las 5:30 a las 8 de la noche. Esto van a haber programas de casas móviles, recursos y organizaciones comunitarias, programa de protección al desalojo. Si usted quiere más información o tiene alguna pregunta, llámele a Brian al número 559-709-6405. La dirección es 2210 San Joaquín Street, aquí en Fresno. Y recuerde que es una feria de recursos. Así que si usted quiere que más información por algo de una protección de un desalojo o programas de casas móviles o recursos y organizaciones comunitarias, si usted se quiere arrimar ahí, vaya, ya que esto va a ser pues de mucha ayuda para usted. Va a ser mañana, recuérdelo, mañana jueves, desde las 5:30 de la tarde a las 8 de la noche. No se le vaya a olvidar, anótenlo en su calendario. Le recuerdo otra vez el número en cabina, que es el 559-264-9191. Si ustedes son de los que estuvo llame y no alcancé a contestarlo, pues mándeme un mensaje al 559-835-9235. Pero dígame quién es, dígame, hola Anita, soy mi nombre es tal y tengo como 20,000 llamadas y que no me contestas. hágame saber quién es, a quién le vamos a mandar el saludo. Pero bueno, vámonos a anuncios y regresamos con más música. Recuerde que usted está escuchando Arriba del Norte.
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0: ahí vengo corriendo, espérame teléfono, espérame tantito. Ay, bueno, ahí estábamos escuchando a los Bravos del Norte con a mí, Ramón Ayala y los Bravos del Norte con Más Tequila. También escuchamos a Eliseo Robles con Recuerdos Tristes. Ay, yo era Tristes Recuerdos, pero era junto con Pegado. Con esa canción vamos a saludar a Sebastián Salinas, ya que me lo había pedido de los Palominos, pero ya había tocado algo de los Palominos, y lo que pasa que van como... Va uno, pues, como me van pidiendo, ¿verdad? Tengo un montón de canciones acumuladas desde que iniciamos, está suena y suena el teléfono, y con sus complacencias estoy tratando de complacerlos a todos. Me he tardado en algunas porque pues, no las encuentro, no se dejan. Bueno, pero ahí le mandamos esa canción para don Sebastián Salinas, de allá en el Valle de Salinas. Y también escuchamos a los Palominos con Las Nubes para saludar a Eric Reyes y toda la familia Reyes. Y doña Kenia Calderón, no, doña Kenia, ahora sí le voy a quedar mal, no encontré la canción. Bueno, pero mandamos a saludar a su pariente, a Luis Antonio Aguirre, y a todos sus amigos que ellos nos escuchan en Corcoran. Me llevo la canción y pues, le digo que ya la busqué en todas las formas, y no, el último viaje con Carlos y José nomás no me sale. A lo mejor estoy como por ahí la otra vez que estaban diciendo que la rama del mezquite no existe, ¿verdad? Bueno, también el saludo para don Pancho. Ay, don Pancho, ¿y si me va a mandar una tostada? Mire que entonces me voy a esperar, mire que me iban a llevar a cenar allá a lo prohibido, ¿verdad? Donde hay harta grasa. No quiero decir nombres, pero un montón de papitas con Arthur Ranch, híjoles, para allá me van a llevar a cenar, ¿usted cree? Y yo a dieta, no, hombre. Pero no, pues si me manda la tostada, pues me espero. Y no voy a comer hamburguesas. Ay. Bueno, el saludo para don Pancho, que él nos escucha en Bakersfield, California. También el saludo para don Mario Pérez, que también nos escucha en Bakersfield. Nomás deme chancita, yo ya hasta ahora, ya por lo regular Enrique ya anda aquí, pero bueno, ahora yo creo que se le durmió el gallo. No sé que se haya quedado dormido, ¿verdad? Porque se aventó un platonón de comida, no sé que le haya dado el mal del puerco, ¿verdad? Y se haya quedado bien dormido. Esperemos que no. Ahorita le vamos a hablar, oye, ¿dónde andas? Si ya es bien tarde y no llegas. Bueno, entonces vamos a escuchar a Adolfo Urías y su Lobo Norteño con la canción. Ah, no, mire, vámonos a anuncio, ahorita regresamos con más música, le digo, 44 minutos después de la hora, le digo que estas dos horas se van rapidito. Bueno, vámonos con anuncios y ahorita regresamos con más música. Y usted está escuchando Arriba el Norte.
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Y ahí escuchábamos a Pedro Llerena con la canción Todo Pasó. Con esa me la pidió un mensaje, ya se la andaba, ya no se la, otro poquito no lo complazco, es que apenas acabo de mirarla. Me dice: Anita, buenas tardes, soy Oscar, quería mandar saludos para Enrique Vázquez y para Rogelio Alaniz de Ciudad Camargo, Tamaulipas, que si los complace con la canción Todo Pasó de Pedro Llerena. Ahí está, por favor, dice. Ah, bueno, pues muchas, tarde pero seguro, ¿verdad? Bueno, ahí estábamos escuchando también, escuchamos a La Reunión Norteña con Creístes y Adolfo Urías y su Lobo Norteño con Tu Condena. Los últimos saludos va a ser para el señor Mario Pérez de Bakersfield, para Jorge Amezquita y para Denise Molina. Bueno, yo me despido por el momento, ya llegó aquí mi compañero, ¿verdad? Ya está aquí Enrique Sánchez con su programa de Acento Sabroso. Bueno, yo lo voy a dejar con esta última canción. Vamos a escuchar a los Ávila con la canción 37 semanas. Gracias a todos por haber estado y muchas gracias a los que ya mandaron su contribución y esperen que hoy se fueron la mayoría de los sobres. Entonces, gracias a todos de todo corazón y esto fue su programa Arriba el Norte con su amiga Ana Jaimes. 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

0: Bienvenidos a Palas en Utah, Avanza por 88.3 FM. Mi nombre es Efraín Alvarado, conocido como el Pana en Utah. Y hoy tenemos dos invitadas para nuestro programa del mes de mayo. Ella es Rosy Bennett de la Fundación
1: Gaby Ramos.
0: Gaby Ramos y Kenya René del programa
1: La Sociedad de los Amantes.
0: Me encanta ese nombre. Bienvenidas, muchachas, ¿cómo están? Ambas en Radio Fusion.
1: Así es.
0: Que están en West Valley.
1: Sí, exactamente. Pues estamos ahí en Radio Fusión, somos unas super socias, corremos, gritamos, reímos y de todo. Y estamos ahí en Radio Fusión. Está en West Valley, pero obviamente es una radio digital online. Transmite en donde tengas un celular,
2: una computadora,
1: cualquier lado.
0: Qué bueno que están aquí el día de hoy en Avance 88.3 FM. Una de las cosas por la razón de la que están acá es que te realizó una vigilia.
1: Así es.
0: Creo que es la primera vigilia donde se unen varios medios de comunicación.
1: Así es.
0: Habían varios medios de radio, señal abierta y organizaciones sin fines de lucro, no profit, dedicados al apoyo de la mujer. Para nadie es un secreto todo lo que ha ocurrido con la violencia doméstica de nuestras mujeres. Y vimos allí la unión. Y hubo un mensaje también de un grupo de danzas que hablaba de los elementos y hablaba del humo, del amor por el fuego,
1: el aire,
2: la tierra,
1: los cuatro elementos.
0: Y hablaba, bueno, de que ellos hicieron ahí un ritual, ¿no? Yo no creo que era un ritual, que era un baile, pero bueno. Pero sí, era una manifestación cultural de diferentes. No. Porque también estuvo una persona cantando.
1: Un poema.
0: Policías que hablaban español, estuvo el alcalde. Bueno, ya hizo una antesala completa. Bienvenidas.
1: Ay, gracias.
0: Cuénteme un poco, porque de ustedes llegó esa invitación a Paras en Utah y a todos los que hacemos vida y a líderes comunitarios, llamémoslo así porque así somos. Y a varios líderes comunitarios y hubo una respuesta porque todos estaban